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17: Hola, ¿qué tal, amigos de XFM 93.3? Soy Sam Baby Vázquez. Oigan, pues el día de hoy nos encontramos justamente aquí en el estadio de béisbol Beto Ávila. Oigan, hoy se siente más ambiente que nunca. Hoy se siente la fiesta. Hoy hay muchísima gente y qué mejor, porque este juego la verdad es que sí está muy, muy intensito. O sea, sí, ya vi por ahí. ¡No! ¿Ya viste? Son los jugadores. ¡Ah! ¡Están guapísimos! Oye, pero bueno, aquí la cuestión es que nosotros venimos a apoyar al Águila de Veracruz. Y bueno, pues prácticamente para todos aquellos que quieran venir todavía, no sé si haya boletos, no estoy muy segura, pero bueno, aún así, láncense para que disfruten de buen ambiente en el puerto de Veracruz. Yo soy Sam Baby Vázquez y hoy juega el Águila de Veracruz contra Diablos Rojos. 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
18: 6-8.

0: escuchar a Bruno Mars con Your Smile, sonando a través de la frecuencia naranja, 6 de la tarde con 11 minutos. Oigan, ¿quién? Como la Sam Baby Vázquez, que anda aprovechando de echarse ojo, taco de ojo y toda la cosa. Con razón, mira, Abby, con razón ella era de decir, vamos al béisbol, vamos. Bien, bien insistente, ¿verdad? Ella que quería ir al béisbol. Y yo decía, bueno, ¿de cuándo acá Sam Baby Vázquez le sabe tanto al béisbol, no? O sea, si estoy de acuerdo con eso de las bolas curvas y todo lo que tú quieras, pero, o sea, como que, como porque yo la vi tan emocional, la escuché muy emocionada, ustedes también. Sí. Yo digo que hay que alcanzarla ahorita saliendo, ¿no? Vamos a ver la carita que va a traer. ¿Sabes qué? Mejor ahorita nos enlazamos otra vez con ella para que nos vaya contando cómo es que la está pasando por allá haciendo el trabajo más difícil de todos los trabajos. Dios mío, Sam Baby Vázquez. Oye, no seas mala, compárteme algo. Mándame, aunque sea, ¿qué puede ser? Historia, foto, enlaces. ¿Qué será? Que nos comparta también. Es que Sam es... Ándale, también puede ser que le pasen el Insta de Abby, dice. Otra lista también por acá. Oye, gracias, Abby, por hacer magia detrás de los controles de Exa. Gracias por acompañarme una semana. Mi Dorisita preciosa. Oye, te estaba esperando para que platicáramos entre todas acerca de lo que anda sucediendo. El chisme, porque ¿a qué venimos si no es echar chisme? No, pero esta vez, como es el viernesito cursi, yo les traigo también información sobre los conciertos. ¿Les ha pasado que a veces sentimos como que no nos acordamos de lo que sucede en los conciertos a los que vamos cuando tenemos a un artista favorito que esperamos y esperamos con tantas ansias ese concierto, que sales del concierto y te quedas así como casi con la mente en blanco porque dices, bueno, ¿qué hice? O sea, ¿sí lo disfruté o no lo disfruté? Pues, ¿sabes qué? Hay una explicación para esto, de acuerdo con la ciencia, que se llama amnesia postconcierto. Y es un fenómeno psicológico real que se volvió muy viral después de las giras masivas con Taylor Swift. Y es que sí, sus conciertos eran padrísimos. Y también, ¿saben el de cuál? El de Karol G, que se volvió también muy famoso, muy viral en las redes sociales. Bueno, pues todo esto de los conciertos, los expertos explican que no se trata de un problema en nuestra mente, en nuestra memoria, sino que una sobrecarga extrema de estímulo. O sea, que sí lo disfrutamos y por eso no lo recordamos tanto como nosotros quisiéramos. Cuando estamos gritando, llorando, bailando, rodeado de miles de personas, pues nuestro cuerpo produce picos masivos de adrenalina, dopamina y cortisol, y pues el cerebro interpreta estos niveles de emoción extrema como una situación de supervivencia, y por eso sentimos más este momento en los conciertos. Gritamos, nos emocionamos, cantamos a todo pulmón las canciones, y es básicamente porque nuestra mente se satura tanto que olvida grabar gran parte de los setlists, por lo que olvidar algunos detalles es la prueba científica de que estamos disfrutando el show como tiene que ser. Si te ha pasado, cuéntame al WhatsApp naranja 2293011384. ¿Cuál es el concierto en el que a ti te pasó este tipo de cosas? Porque yo hasta ahorita siento que no he vivido ningún concierto que me haya dejado así. ¿Tú sí, Abby? ¿Cuál te tocó?
1: El de Mon Laferte y los de Mario Bautista.
0: Ah, bueno, es que el de Mario Bautista, pues si eres mega fan de Mario Bautista. ¿Y tú, Dorisita, te acuerdas de algún concierto así que dices, mira, parece que me dio una laguna mental porque no me acuerdo de nada? ¿Cuál puede ser? Ay, Mijares, cómo no. Oye, es que también, ¿qué artistas van a ver ustedes? Por supuesto, deja tú las canciones, lo guapo. Vámonos con más música, quédate con nosotros. Sam Baby Vázquez en un rato más nos va a estar contando cómo se le anda pasando en el béisbol. Son las 6:15, ponte Exa.

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2: Hola, hola, ¿cómo están, amigos de FM 93.3? Yo soy Sam Baby Vázquez y el día de hoy nos encontramos justamente aquí en el estadio de béisbol Beto Ávila, en donde estamos pues disfrutando de esta prefiesta para el juego del día de hoy, que es contra los Diablos Rojos, y la verdad es que la cosa se pone muy, muy buena, así que no te lo puedes perder, porque bueno, pues próximamente vamos a saber qué onda con el marcador, qué onda con los jugadores. Ya por ahí vi que los jugadores andaban como que paseando por acá, seguramente ya están listos para entrar a la cancha, así que pues bueno, estamos pendientes para que inicie este juego de El Águila de Veracruz contra Diablos Rojos. Yo soy Sam Bailey Vázquez y continuamos con más a través de Exa.
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13: 6:28.

6:31 de la tarde, acabas de escuchar La Perla de la Rosalía junto a Yaritza sonando a través de la frecuencia naranja. Mi Gaby por acá nos está diciendo que sí están guapetones los beisbolistas. ¡Ay, no, chamacas! ¡Qué bárbaras! ¿Quién como ustedes? Les mandamos un abrazo. ¿O de qué era? Yo estoy diciendo que los beisbolistas, pero a lo mejor y no sabes quiénes son. Los artistas a los que... Sí, mira, me dice que sí. Gracias, saludos para ti, Gaby. Por acá también estamos platicando acerca de, pues, esto de los conciertos. Estamos diciendo que yo pienso que deberíamos acomodarnos como por estaturas en los conciertos, porque a veces nos toca estar enfrente de unos mucho más altos y no dejan ver nada. Pero ¿qué pasa cuando nos mandan a nosotros los chaparritos hasta adelante? Pues estamos súper felices de que podemos ver todo el concierto y disfrutar del artista al cual ya pagamos, compramos nuestro boleto, compramos nuestra entrada, y lo único que queremos hacer es pasarla súper padre. Saludos por acá también a mi querido Juan Mastamorelos, te mando un abrazo. Dice por acá, saludos Ara y a compañía de la Cabina Naranja desde Morelos, que tengan un excelente fin de semana. Gracias, mi querido Juanma, también te mandamos un abrazo. Tengo más mensajes, el buen Alberto por aquí también compartiéndome flores virtuales, aunque sea. Dice, buenas tardes Ara y a todos los que hacen posible tan excelente programación de radio en todo Veracruz. Atentamente, Alberto. Gracias, Alberto, te queremos un montón, gracias por estarnos escuchando. Y por acá, mira, tengo mensajes acumulados. Gracias a todos ustedes que se ponen en contacto al WhatsApp Naranja. Dice, hola, Ara preciosa. Qué bueno escucharte otra vez con esa voz que me enamora. ¡Uy! Ya ves, ¿no que no? Dice, excelente programa de Exa Naranja FM 93.3. Saludos desde San Julián, Veracruz. Gracias, un abrazo también para ti, mi querido Quique. Gracias por estarnos escuchando. Abrazos y besos también para ustedes. El buen Isra, como cada tarde escuchándonos, también dice, me pasó con el concierto de Patti Cantú, por eso grabo. También, oye, es que a veces, ¿sabes qué? Siento que sí es bonito grabar parte del concierto, porque te queda como recuerdo, pero también vas a disfrutarlo. Y a veces por estar con el celular todo el tiempo en la mano, no disfrutas de cantar la canción, porque cuando grabamos, pues se escuchan nuestras cantadas todas desentonadas y toda la cosa, y luego pues no la podemos subir a redes así. Entonces siento que es mejor cuando uno va a los conciertos a disfrutarlo y a cantar bonito. Saludos por aquí, mi buen Marquitos Castro dice, saludos amistad y a todos en cabina, espero que tengan un excelente fin de semana, te mando un abrazo e hidrátate bien. Gracias, mi querido Marquitos, fíjate que sí ando bien hidratada por acá, tengo siempre el agüita a la mano. Porque si se me va de tanto estar hablando y criticando cosas, se me olvida también a veces que tengo que tomar agüita, pero gracias a ustedes por recordármelo. El buen Oscar también por aquí, saludos Sara, excelente tarde de viernes, espero que esta temporada de calorcito tomes refresquito. Quiero decir, agüita, buena tarde, gracias. Fíjate que el refresquillo no puedo tomar refresquito, pero sí agüita, y acá la tengo. Muchas gracias a ustedes, chamacones que se están comunicando conmigo. 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Recuerda que tengo dinámicas para ti, hay más Exapaz y, por cierto, muy buena música. Te voy a dejar con más de la frecuencia naranja. 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
2: Oigan, ya vi las gorritas de las personas que vienen del equipo contrario. Y es que justamente, como son los Diablos Rojos, pues traen unas gorritas como con unos cuernitos, así obviamente pues de diablito. Y se ven bien, pero mira, nada como el águila de Veracruz. O sea, nosotros no le hacemos el feo a nadie, la neta. Aquí somos bien neutrales, pero nada como el águila de Veracruz. Estamos increíbles aquí pasándola súper padre. Que el calorcito no te agüite, que el calorcito no te ponga de malas, porque yo sé que llega a pasar. Y es que aparte están bien guapos todos los chavos que pasan, hijo. Yo ya me enamoré como 50 veces. 50 veces me enamoré, así que bueno, pues vénganse para acá porque estamos en el estadio de béisbol Beto Ávila, en donde hay muchísima gente, pero le estamos pasando fenomenal en este pre del juego del Águila de Veracruz, que por cierto, me estaban avisando que los boletos ya se agotaron, así que bueno, si tú conseguiste, es tiempo de que llegues en este momento. Yo soy Sam Baby Vázquez y seguimos con más en cabina de Exa FM.
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7: 6:48.

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1: Acabas de escuchar algo de BTS sonando a través de la frecuencia naranja. 10 minutos nos separan de las 7 de la tarde, chamacones. Qué rápido se me está yendo el tiempo. Y también leyendo sus mensajes en el WhatsApp naranja. Gracias, gracias de verdad a todos los que se ponen en contacto con nosotros. Oigan, se me ocurre que hoy el tema del día para que estemos platicando un ratito más, pues que sea esas señales que pues damos cuando alguien nos gusta, pero no queremos aceptar, pues que nos gusta, no queremos aceptarlo y hacemos como que tipo, ¿qué te gusta? Cuando evitas a esta persona también, como que le quieres cortar la vuelta porque te da penita, pues que se te quede viendo. O también el intercambio de miraditas, ya sabes, cuando de los dos tienen ahí como que sí hay atracción, pero no quieren dar el brazo a torcer. ¿Cuáles serían para ti esas señales de que alguien te gusta, pero no quieres aceptarlo? Cuéntamelo al WhatsApp 2293-01-1384. Hoy es nuestro tema del día en el Viernes Cursi y yo quiero saber también si es que tú las has aplicado. Seguro te debes de saber un montononal y me lo vas a contar en el WhatsApp naranja. Por acá tengo más saludos, dice por acá mi querida Isa. Mándanos saludos que vamos escuchándote y nosotros nos vamos este fin de semana de Veracruz. ¿Pero a dónde se van o qué? O sea, sí, qué bueno que salgan. Y si se van a algún lugar, pues también nos siguen escuchando. Recuerda que nos puedes seguir escuchando desde tu aplicación, de donde descargas todas tus aplicaciones. Ahí le pones ExaFM, la descargas, te registras y nos vas a poder seguir escuchando donde sea que tú vayas. Tengo saludos también por acá, me dice Ara, mándanos saludos para Iván y para Mónica González. Pues saludos también para ustedes, chamacones. No me ponen de parte de quién, pero ojalá que ustedes sepan pues de parte de quiénes son estos saludos. Y si no, me mandas ahorita tu nombre para que ahora sí se vayan esos saludos como tienen que ser. Voy a seguir recibiendo tus mensajes. Es viernesito, cursi. Y quédate conmigo porque también te voy a contar un detalle. ¿A ti en algún momento te han dicho que no aparentas la edad que tienes? A mí sí, sí me lo han dicho muchas veces. Incluso cuando quiero ir a algún lugar, tengo que llevar mi identificación porque si no, no me dejan entrar cuando es algo para adultos. Porque pues mi complexión, mi estatura, mis rasgos, todo eso, pues también influye mucho en este tipo de cosas que me digan. Oye, no aparentas la edad que tienes, te ves más pequeña. Pues si a ti también te han dicho eso, quédate conmigo porque te voy a contar si eso se trata de un cumplido o será una señal que tenemos que hacerle caso para que no nos siga pasando ese tipo de cosas. Te voy a dejar con más buena música. Son las 6:53. Algo de Hendrix, Golden, ponte Exa.

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2: Oye, oye, pero es que yo creo que Ara Viveros y Dorisilla me tienen envidia. Me tienen envidia porque yo estoy viendo chavos bien guapotes aquí y no estoy hablando del Ramonelo. Oye, justamente estamos en el estadio de béisbol Beto Ávila y es que ellos están, pues ya empezaron, o sea, ya tiraron la primera bola justamente y empezó este juego contra Diablos Rojos. La verdad, yo digo que se va a poner muy bueno. Hoy el abridor, el pitcher abridor fue Ricardo Pinto, que viene obviamente del Estadio Universitario Beto Ávila. Y pues bueno, o sea, definitivamente si tú tienes este pase, porque ya no hay, si tú tienes este pase, lánzate de una buena vez. La gente apenas está llegando, la gente está disfrutando, que si su drinkcito, que si su palomita, sus papitas, su bebida, lo que sea. Y la verdad es que la estamos pasando muy bien. Oigan, pues bueno, yo los voy a dejar porque justamente a través de Exa FM 93.3 tenemos muchísimo que platicar, que escuchar, y los voy a dejar con Ara Viveros en Exa FM. Muchísimas gracias, mi querida Ara Viveros, mi querida Dorisilla, por supuesto, por acá a Lili, gracias a Ramonelo. Yo soy Sam Belli Vázquez y en todas partes ponte Exa. Adiós.
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3: 7-6.

¿cómo no te voy a tener envidia si tú andas por allá disfrutando del béisbol? Oye, no es cualquier cosa, es el béisbol. Y por acá Doris y yo también estábamos platicando de lo atractivo que es ir al juego del béisbol y que a nosotros nos encanta. Por eso siempre regalamos en XFM tus Exapas para que vayas y no te quedes fuera de ir a esos encuentros padrísimos, que estoy segura a ti te encanta también ir a aquellos lugares. Por eso siempre vas en primera fila, mi querida Sam Baby Vázquez. Gracias por mandarnos también toda la información de lo que estaba pasando en el estadio de béisbol Beto Ávila. Gracias a todos ustedes también por acá. Tengo más mensajes. Oye, yo te pregunté sobre cuáles serían esas señales de que a alguien le gustas o que alguien te gusta, pero no quieres aceptar que te está gustando esta persona. Me decían por acá, cuando le empiezas a extrañar por cualquier razón, se te hace raro pues también no verlo, no saludarlo, no topártelo en la calle, no sé, en la oficina, en algún lugar donde coincidan, y se te hace ahí como que, oh, ay, como que te falta algo para que esté completo el día. Me dice por acá el buen Iván, cuando le dieron celos de que te enteraste que tenías pareja también, eso puede ser, pero es que sabes que a lo mejor tenían oportunidad y se hicieron bien lentos, o por no decirle las cosas, te tocó ser pues ahora el que admire desde otro punto a esta persona que está saliendo con alguien más. Por acá mi querida Monse también mandándonos mensaje, dice, hola, hablando del tema del día, cuando comienzas a extrañar a esa persona, siento que es cuando te das cuenta de que realmente te gusta. ¡Claro! Oye, y sí, yo siento que también eso, hablábamos de extrañar a las personas y por acá yo tenía una conversación con Monse y llegamos a la conclusión de que sí, eso de extrañar es el clarito ejemplo de que esta persona te gusta muchísimo y no quieres decirle, pero ahí te va a pasar, mira, como nos dijo Iván, cuando te des cuenta ya estás saliendo con otra persona y solamente te va a tocar verlo de lejitos. Me dicen por acá, su voz en el teléfono, las mariposas en la panza. Y es que no hay animal más peligroso que las mariposas en la panza, chamacos, de verdad. Así es que pónganse bien trucha. Y mejor sean honestos, cuando les guste alguna persona, díganselo, porque a lo mejor y tú también le gustas y ahí puede haber alguna historia bonita de romance. Y si no, pues acuérdate que en el cara a cara también tenemos un espacio para que me cuentes las tragedias. Me dice por aquí, te llegan recuerdos al momento y en el fondo sí sabes que te gusta, pero no lo quieres aceptar. ¿Qué les digo? ¿Qué les digo si ustedes son los más sabelotodos en cuanto a los temas del día? Gracias por comunicarte con nosotros. Te voy a dejar con una dinámica. Espérame, antes de irnos con música, porque esta canción que viene es una de mis más favoritas, pero antes te voy a decir que en XFM pues nos encanta llevarte a vivir los mejores eventos y en esta ocasión te quiero invitar a que vayas a disfrutar de el Lago de los Cisnes. 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Y por supuesto que en la cabina naranja tienes que estar bien trucha de las dinámicas que tenemos para ti para que tú puedas participar y llevarte tu Exapaz doble como el que tengo yo exactamente ahora en la cabina naranja. Y es que el Lago de los Cisnes es una experiencia que tienes que vivir en Exa FM. Oigan, tengo este Exapaz doble para que tú y alguien más vayan a disfrutar de este ballet ruso. Solamente mándame captura de pantalla de que tienes tu app de Exa, regístrate, sí, que tienes que estar bien registrado en la aplicación de Exa y decirme también con quién irías a este ballet ruso. Te voy a dejar con más buena música, ahora sí, te dejo con algo de Lagos y Danny Ocean, se llama Mónaco, lo disfruta siendo las 7:13, ponte Exa.

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10: 724.

7:26 de la tarde, chamacones. Gracias por seguirnos acompañando. En un ratito más les voy a decir quiénes son los ganadores de los Exapaz para las diferentes dinámicas que tuve con ustedes. Pero por ahora estamos platicando, Dorisita y yo, de a quién le han dicho, mejor dicho, a quién no le han dicho que se ve diferente a la edad que tenemos. Yo creo que a todos en algún momento de la vida nos han dicho, y ojalá que sea que nos vemos pues más jóvenes, porque imagínate que te digan que te ves mucho más mayor de los años que tienes. Debe ser algo como que un golpe bien gacho para las personas que les dicen que aparentan más edad de la que tienes. Aunque en algunas ocasiones, pues me imagino que también eso les ha funcionado para hacer otro tipo de cosas, quiero pensar. Pero bueno, te voy a contar de qué se trata esto sobre que no aparentamos la edad que tenemos. ¿Será cumplido o será realmente una señal de que tenemos que hacernos caso a nosotros porque traemos ahí un rollito más como interno? Te voy a contar porque esto se volvió una teoría viral y bueno, esto te tiene como referencia o conciencia más en redes porque hay quienes dicen que lucen pues mucho más jóvenes de lo que son. Eso es tal vez por buena genética o a lo mejor y sí tiene que ver con todas las cosas que usamos en nuestra carita, del skincare, del cuidado, de lo que comemos. Todo eso también influye muchísimo en cómo nos vemos. Pero la teoría dice que algunas de esas personas vivieron algunas etapas tempranas muy pesadas, que maduraron antes de tiempo, que cargaron con dolores que nunca les correspondieron, casi casi las cosas que venimos arrastrando incluso de otras generaciones, y que eso también podría afectar en cómo nos vemos. Pero bueno, eso es como una manera en la que el universo nos dice que pues ahí te va una recompensa por todo lo que te tocó pasar y que no te tocaba. Podría ser que si nos vemos más jóvenes tenga que ver con ese tipo de cosas, que es como una forma de que el universo, la vida o quien tú creas que nos rige, pues te pueda decir, ¿sabes qué? Te voy a quitar unos añitos por todo lo que te tocó pasar para que no te veas pues tan mal o tan triste de tu carita, de tus facciones, de lo que tú quieras. Lo que sí está padrísimo es cuando nosotros decidimos liberarnos de todo eso que traemos cargando, porque si soltamos lo que no nos corresponde, todo eso también se ve reflejado en nuestra cara, en nuestra piel, que es súper padrísimo cuando hasta la piel se siente mucho más elástica, que se ve más brillante, incluso en los ojos, que no se nos ven cansados, o también en cómo los demás nos ven, pero sobre todo en cómo nos vemos y cómo nos cuidamos nosotros mismos. Entonces, si a ti te han dicho que te ves más joven, siento que tiene un punto a favor porque pues resulta que te estás cuidando muy bien, pero también posiblemente sea algo que tú vienes cargando y que es una forma de que el universo te dice, ¿sabes qué? Te voy a recompensar con quitarte años para que te veas más joven y aproveches esa juventud que quizá te arrebataron por estar viviendo otras cosas que no te correspondían. El madurar antes de los años que te tocaban. Por ejemplo, te tocó cuidar más a tus hermanos y ahora que ya tienes tiempo para ti, pues ahora te ves más joven y eso, la verdad que se siente un apapacho bien bonito. Así es que si a ti te han dicho que te ves más joven, cuéntame de qué se trata pues esto. ¿Tú a qué consideras que se debe todo esto de que te hayan dicho que te ves más joven? Doris, ¿tú crees que haya sido que a ti te lo dicen porque te cuidas muchísimo en tu alimentación, en tu carita, en tus cuidados? ¿Todo eso tú crees que sea por ese tipo de cosas que te han dicho? Por la piel, claro. Yo también decía, a lo mejor y es por los cuidados en la piel, porque la cremita, que nos apapachamos los fines de semana, que nos dedicamos un ratito a nosotros nada más a cuidarnos y a querernos, eso también se refleja muchísimo en nuestra piel y en nuestro cuidado. Así es que si te han dicho que te ves más joven, presúmeme en qué momento sucedió. Son las 7:31, te voy a dejar con más buena música y en un ratito te digo quiénes son los ganadores de estos Exapaz. Harry Styles, ponte Exa.

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23: 7:42.

Acabas de escuchar Jack by the Ed Sheeran, sonando a través de la frecuencia naranja. 7:48. Gracias, bandita hermosa, por dejarme acompañarte una semana más menos a través de la frecuencia naranja en el 93.3 de tu radio. Y gracias también a la aplicación de la frecuencia, pues nos vas a seguir escuchando donde sea que vayas. Si es que vas a salir este fin de semana, pues ojalá que nos dejes también acompañarte. Recuerda que mañana es el Exafin Day y llegan tus locutores favoritos. Desde las 10 de la mañana te va a acompañar Héctor Jonas y a las 2 de la tarde Sam Baby Vázquez para programarte las canciones que tú quieras escuchar. Lo único que tienes que hacer es mandarles un mensajito al WhatsApp naranja, una notita de voz donde les pidas tu canción favorita y en ese momento ellos te la van a poner para que tengas un excelente fin de, como tiene que ser, escuchando EXA 93.3. Por acá tengo más saludos. Gracias a todos los que estuvieron participando conmigo en las dinámicas para ganar los Exapaz. Tengo saludos por acá que también me dicen que nos están escuchando en donde dice en Colonia Nueva Esperanza. Les mandamos un abrazo. Gracias por siempre estarnos escuchando, chamacones. Abrazos también para ustedes, para ti, para tu mami. Abrazos para mi querido Oscar, que por acá nos estaba preguntando acerca de el cara a cara. ¿Qué crees? El tiempo se me fue tan rápido que hoy no tuvimos cara a cara. Pero eso, ¿sabes qué significa? Que el lunes vamos a regresar, mira, con más ganas de echar chisme con ustedes en el cara a cara, porque sí, extrañamos también tener esta sección que es para ti, para todos los que nos cuentan sus historias de acuerdo a nuestro tema. Hoy no nos dio tiempo por estar regalando cositas y también pasándola súper padrísimo con todos ustedes, pero el lunes sin falta tendremos más del cara a cara. Saludos por acá, el buen Juanito también que nos estuvo mandando mensajito. Mi querido Isra, también gracias por comunicarte con nosotros. Que tengan un excelente fin de semana. Chamacones, no me queda más que decirles el nombre de la ganadora. Mi querida Jocelyn Cabrera es la ganadora de este Exapaz para ir a disfrutar del ballet ruso en el Lago de los Cisnes. Y eso se va a poner padrísimo. Si no ganaste conmigo en este momento, no te preocupes porque todavía faltan más días y tendremos más dinámicas para ti en el Examóvil y por supuesto también a través de los diferentes programas que tenemos desde las 10 de la mañana hasta las 5 de la tarde que llego yo para acompañarte de lunes a viernes. Pues nada, mi Doris, gracias por acompañarme siempre haciendo magia y echando chisme en los controles de la frecuencia naranja. Síguenos en redes sociales @exaveracruz y ahí te vas a enterar de muchas cosas más y dinámicas que tenemos para ti. A mí me puedes seguir como Ara Viveros en Facebook y _pecasdesandía en Instagram para que también ahí estemos platicando un ratillo, ¿por qué no? Te voy a dejar con la buena programación de el 93.3 de tu radio y nos escuchamos el lunes en punto de las 5 de la tarde. Tenemos una cita, por acá te voy a estar esperando. Te dejo con más buena música y besos de buenas noches. Que tengas un excelente fin de semana y en todas partes, ponte EXA. Bye, bye.

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0: 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Comer de forma saludable y económica es posible cuando tomamos decisiones informadas. Hoy en El Platillo Sabio te enseñaremos a preparar una receta muy rendidora, salchichas a la mexicana.
1: Y para acompañar este y muchos otros platillos, dedicamos nuestra guía de consumo al oro verde de México, el aguacate. Analizaremos sus variedades, cómo elegir el mejor en el mercado y los secretos para conservarlo fresco por más tiempo. ¡Acompáñanos!
2: Bienvenidas y bienvenidos a Revista del Consumidor Radio. Soy Joy Ramírez. Hoy, en el Platillo Sabio Profeco, nos acompaña Mati Vargas, cocinera tradicional queretana, quien nos va a enseñar a preparar unas deliciosas salchichas a la mexicana desde cero. Bienvenida, Mati.
3: Gracias, Joy. Esta receta les va a encantar. Comenzamos. Los ingredientes que necesitamos para hacer las salchichas caseras son 1 kilo de pechuga de pollo, 400 gramos de hielo picado, 200 gramos de lardo de cerdo o lomo de cerdo, 140 gramos de fécula de maíz, 20 gramos de sal, 16 gramos de cebolla en polvo, 8 gramos de fosfato de sodio, 8 gramos de sal cura, una cucharadita cafetera de paprika, agua, funda de celulosa para la salchicha e hilo de algodón. Para nuestra preparación de salchichas a la mexicana, requerimos 2 jitomates medianos en cubos, media cebolla fileteada, un chile verde, un diente de ajo fileteado, cilantro picado, sal al gusto, aceite y 6 de las salchichas que vamos a preparar cortadas en rodajas. Comenzaremos preparando el embutido. Primero, cortamos la carne en cubos pequeños y la ponemos en la licuadora junto con las sales mezcladas. Y mientras se licúa, agregamos una tercera parte del hielo molido. Además, añadimos nuestro colorante natural, que es la paprika. Luego, el lardo de cerdo o lomo de cerdo. Y al final, el resto de los ingredientes, incluyendo el hielo. Licuamos hasta que se integren bien los ingredientes y reservamos la mezcla en un bowl. Ahora, para darle forma a las salchichas, colocamos la mezcla dentro de la manga y embutimos en la funda de celulosa, rellenando a presión las tiras largas y atamos por uno de los extremos. Dividimos las salchichas en porciones atándolas con hilo de algodón. Para cocinarlas, colocamos las tiras de salchichas en las bolsas resellables de grado alimenticio y extraemos la mayor cantidad de aire posible. Calentamos previamente el agua a punto de ebullición, introducimos la bolsa de salchichas y cocinamos de 30 a 40 minutos. Al finalizar la cocción, sumergimos las salchichas en un bol con agua fría y hielos. Esto es para crear un choque térmico y las llevamos a refrigeración por 24 horas. Es muy importante que no retiremos la funda de celulosa hasta que las vayamos a usar. Ya seleccionadas, las colocamos en una bolsa al alto vacío para almacenarlas en el refrigerador. Estas salchichas pueden durar una semana almacenadas en refrigeración dentro de la bolsa. Ahora vamos a llevar estas salchichas caseras a otro nivel. Para su preparación, agregamos aceite en una cazuela y sofreímos la cebolla, el ajo e incorporamos las rodajas de salchicha. Agregamos el chile picado y después el jitomate en cubitos. Sazonamos con una pizca de sal y colocamos un poco de cilantro picado. Por último, dejamos cocinar por 10 minutos aproximadamente hasta que todo quede bien integrado. Recuerden que el platillo sabio Profeco es fácil de preparar, tiene buen sabor, aporta un balance nutricional y rinde para varias porciones. Anímense a prepararlo y cuéntenos en nuestras redes sociales cómo les fue. Yo soy Mati Vargas, cocinera tradicional queretana, y fue un gusto cocinar con ustedes.
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1: El aguacate es una de las grandes aportaciones de México para el mundo. Es un alimento de textura suave y sabor inconfundible que proviene del árbol Persea americana, originario del centro de México y zonas altas de Guatemala.
0: Su nombre proviene del náhuatl aguacatl y según la región, también se le conoce como abocado, palta, cura o pagua. Este alimento posee una gran versatilidad culinaria, además de aportar un alto contenido de grasas saludables, fibra, vitaminas y minerales.
1: En 2024, el aguacate se consolidó como el tercer producto agroalimentario más exportado por México. Esto lo posiciona como un pilar estratégico del sector agrícola y del comercio exterior nacional. Asimismo, México concentra alrededor del 28% de la producción global, lo que lo convierte en el principal productor a escala internacional.
0: Pero no todos los aguacates son iguales. Cada uno tiene características distintas, por lo que tienen distintos usos. Puede ser aguacate Hass, el más popular en el mercado internacional. Si buscas una textura cremosa, este es el elegido, además de tener un inconfundible sabor a nuez. No te dejes engañar. Cuando su cáscara se torna oscura, casi negra, es que está en su punto. Lo mejor, está disponible todo el año.
1: Aguacate criollo. Tiene una cáscara muy delgada y suave, que en algunos casos es comestible. Además, destaca por su gran resistencia al frío.
0: Aguacate fuerte. Con su forma de pera, este aguacate luce una cáscara gruesa, ligeramente áspera con puntos amarillos. Por dentro, tiene una pulpa muy cremosa. Está disponible desde finales de otoño hasta la primavera.
1: El aguacate es un gran aliado para tu salud. Aquí te contamos cómo te ayuda. Tendrás una salud cardiovascular envidiable, ya que sus grasas monoinsaturadas son expertas en reducir el colesterol malo y elevan el bueno, evitando que se acumule en tus vasos sanguíneos. Tiene poder antioxidante. Gracias a su vitamina E, disminuye el riesgo de enfermedades cardiovasculares y degenerativas.
0: Si buscas mejorar tu salud digestiva, su alto contenido de fibra y agua son la clave. Juntos favorecen el tránsito intestinal y previenen el estreñimiento. Gracias a que es bajo en sodio, pero muy alto en magnesio y potasio, el aguacate es el alimento adecuado para personas con hipertensión arterial.
1: Para que puedas aprovechar todos estos beneficios en tu salud, te compartimos algunas recomendaciones de compra. Observa el color de la piel y prefiere los aguacates de color más oscuro, ya que generalmente indican mayor madurez. Ojo con los golpes. Elige siempre una cáscara sin magulladuras, manchas profundas ni grietas.
0: Haz la prueba de firmeza. Lo ideal es que se sienta firme, pero ceder ligeramente al presionarlo. Para evitar su oxidación, solo aplica unas gotas de limón sobre la pulpa. Guárdalo en un recipiente hermético y directo al refrigerador. Eso sí, si ya está maduro, no esperes mucho. Consúmelo en uno o dos días.
1: Compra aguacates verdes. A temperatura ambiente, estos alcanzarán su punto óptimo de maduración en unos 4 o 5 días. ¿Los necesitas antes? Acelera el proceso. Envuélvelos en papel periódico o colócalos en una bolsa de papel. Siempre a temperatura ambiente.
0: Detén la maduración. Si tu aguacate ya está maduro pero no lo vas a usar todavía, refrigéralo. Puede conservarse fresco hasta 2 semanas si se mantiene a 7 centígrados. Ahora ya lo sabes. Elige bien. Cuida tu salud y sácale todo el provecho a ese tesoro del campo.
1: No olvides que con la herramienta ¿Quién es quién en los precios? Puedes comparar precios para tomar las mejores decisiones de compra. Entra a qqp.profeco.gob.mx. Recuerda que para ser una persona consumidora responsable, hay que estar bien informada.
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1: Gobierno de México.
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0: Julieta Venegas. Muchas gracias, Julieta.
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felicidad de estar con ustedes este sabadito. Por supuesto que sí, ¿cómo pasa la vida tan rápido? Y hoy ya es 23 de mayo, por cierto, Día del Estudiante. Muchas felicidades a todos los estudiantes. Y aunque a los niños de primaria y más chiquitos se les celebra el Día del Niño, no importa, todos son estudiantes. Así es que muchas felicidades para todos, con mucho, pero mucho cariño. Saludamos a toda la gran cadena EXA que nos sintoniza, a mis Lizzy Livers de Acámbaro, Acapulco, Chihuahua, Cuernavaca, también a los de Durango, Ensenada, Guadalajara, Irapuato, mis Lizzy Livers de León, Los Cabos, Mérida, Mexicali, también a los de Ciudad de México, Monterrey, Morelia, Nogales, a los de Oaxaca, Puebla, Tampico, Tijuana, mis Lizzy Livers de Veracruz, El Paso, Texas, Monclova, Piedras Negras, Zamora, Michoacán y también a los de EXA Celaya. Y a ti que me escuchas a través de la app de EXA FM en todo el mundo mundial, bienvenido, porque el día de hoy tenemos muchas, pero muchas sorpresas. Por supuesto, vamos a jugar al EXA Certijo, tendremos por ahí el Rewind Hits, una gran canción que estoy segura que todos corearemos, y una recomendación increíble. Pero además, tenemos un invitado súper, pero súper especial. Vamos a jugar y platicar con Elmo y unos amigos muy especiales, así es que estoy muy emocionada de verdad de poder conocer a Elmo, de platicar con él, de echar chismecito también con él y bueno, pues pasarla increíble. No te puedes perder la entrevista con Elmo y te recuerdo que también puedes verla después en el canal de YouTube de XFM y Lizzy Rocks MX también, para que veas todos los detalles. Pero por lo pronto disfrútala mucho en el programa que ya viene más adelante. En nuestro tema del día vamos a platicar, ¿a qué juegas? O si eres mamá, papá o más grandecito, ¿a qué jugabas en el recreo? ¿Qué tal, eh? Ahí voy a estar yo compartiéndoles lo que más me gustaba jugar en el recreo. Hay una actividad increíble que me encantaba. Y bueno, por acá tenemos premios, por supuesto que sí, el día de hoy, para todos los que participen en el tema del día, un pase doble para Mau y Ricky, o Ricky y Mau, el 28 de mayo en el Teatro Metropolitana. Así es que ya lo sabes, si tú quieres ese pase, participa en nuestro tema del día 557920.

de las HK3 Cárdenas. ¡Qué bonita canción! Y bueno, no puedo ocultar que me encanta. Así es que esa es nuestra primera propuesta para Exabox el día de hoy. Prendida con energía, pero además con un mensaje hermoso que habla de la belleza interior. Y bueno, esta canción va a competir contra una que también me gusta muchísimo y espero que también a ti. Las Jeans Nueva Generación nos presentan Enferma de Amor.

Escuchar, a mí las dos me encantan, me fascinan, la verdad, pero bueno, una tiene que ganar y te recuerdo que puedes votar a través de la cuenta de Instagram de XAFM. Ahí en las stories hay una cajita para que solo le des clic y votes por tu favorita, o también lo puedes hacer a través de la línea Lizzy Liber 5579-247383. Va de nuevo, 5579-247383. Para que también mandes saluditos, pidas tus canciones favoritas y participes en el tema del día, que te recuerdo que el día de hoy estamos platicando acerca de qué juegas o qué te gustaba jugar durante el recreo. ¡Wow! El patio de la escuela se convertía de verdad en un lugar lleno de alegría y emoción. Así es que veme contando el chismecín a la línea Lizzy Liber 5579-247383. Oigan, la semana pasada estuvieron compitiendo dos canciones. La verdad sí fue una gran sorpresa para mí la que ganó, y ganó por mucho. Estuvieron compitiendo Ven a la Carrera de Pocoyó contra el Chuchuhuá en versión Pica Pica. Y bueno, la verdad es que me sorprendí mucho cuando vi que el 88% de los votos fue para Ven a la Carrera de Pocoyó. Y es que está increíble, la verdad. Es una canción súper divertida.

No de poco yo, donde los personajes invitan a correr y moverse mientras cantan. Una canción pensada para los niños, con música muy alegre y ritmo rápido que anima a hacer ejercicio jugando, y eso está padrísimo, como si fuera una carrerita con amigos. El video normalmente, pues puedes ver a Pocoyo y a sus amigos participando en una competencia muy divertida, enseñando cosas como compartir, esforzarse muchísimo y disfrutar siempre, sin importar quién gane. Así es que básicamente es como una invitación a levantarte, correr, reír, pasarla bien, disfrutar la vida y compartirla con amigos. Así es que vamos a escuchar esto que se llama Ven a la Carrera.

0: Y atención, porque justo antes de llegar a la línea de meta, los corredores se han quedado sin gasolina. ¡Qué emoción! Nunca una carrera ha estado tan reñida. Pero los corredores han decidido llegar juntos a la línea de meta. Ha sido un maravilloso empate. ¡Bravo por nuestros locos pilotos! ¡Bravo por una maravillosa carrera!
1: Oigan, qué buena onda. El día de hoy tenemos una recomendación súper, pero súper especial para todos nuestros Lizzy Livers. Y es que nuestra gran amiga Loreta, que ya ha estado en el programa y hemos entrevistado, y sabemos que va súper bien con su carrera. Más de 2 millones de suscriptores en su canal de YouTube en menos de 1 año y medio. Está increíble. Y bueno, pues acaba de lanzar su nueva canción, Diamond. Y todos la amamos. De verdad, es que la canción está espectacular. Y justamente hablando de creer en nosotros mismos, pues queremos recomendarles esta super canción, una canción que nos recuerda que todos tenemos algo especial que nos hace brillar como un diamante, y a veces olvidamos verdaderamente lo valiosos que podemos ser, pero la música pues tiene esa magia siempre de volvernos a encender el corazón y recordarnos que sí podemos cumplir nuestros sueños, hacer lo que amamos y compartir nuestra luz con todo el mundo. Así es que tú nunca dejes que nadie apague tu brillo, porque de verdad todos brillamos y brillamos amplio. Cada persona tiene diferentes talentos, emociones y la verdad cosas únicas que te hacen irrepetible. Y bueno, pues justamente con ese brillo que cada uno de nosotros tenemos, también podemos brillar en una Toyota RAV4, porque ¿sabes qué? 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Además, es híbrida eléctrica en todas sus versiones. 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Oigan, y pues bueno, ¿qué les parece si nosotros vamos a disfrutar muchísimo de esta canción, Diamond? Y también les recomiendo ir a ver el video que está súper, súper increíble en el canal de YouTube de Loreta. Y bueno, pues a brillar, a ser felices y por supuesto a divertirnos con Diamond.

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3: Y bueno, pues como lo prometimos el día de hoy, vamos a estar chismeando acerca de lo que más nos gustaba jugar en el recreo o que más nos gusta jugar en el recreo para todos los Lizzylivers que todavía tienen esa etapa tan pero tan bonita. Tengo saludos por acá, saludos de roquear en el receso. Solía jugar a los encantados y las traes, pero mi juego favorito era el stop. ¿Recuerdas? Declarar que tu enemigo es algo como declaro la guerra a mi peor enemigo que es, y eran países, ¿no? Algo así. Y tenías que correr stop, algo así. Decías, tantos pasos para no sé qué. Claro, es que saben que yo ese juego lo jugaba muchísimo en el miniclub. Y bueno, la verdad es que es súper, pero súper divertido. Por acá dice Lizzy, buenos días, saludos para todos. Soy Antonio de Silao y dice, y soy papá. Y cuando yo estaba en la primaria jugábamos policías y ladrones. Saludos. ¿Cuál es el tema del día? Justamente el tema del día es en el que acabas de participar, donde te puedes llevar, por supuesto, tu boleto para ir a ver a Ricky y Mau. Así es que ya estás participando. Buenos días, Lizzy. Los ex rebeldes felices de poder disfrutar de toda tu energía este sábado. Te mandamos un fuerte abrazo. Muchas, pero muchas gracias. Y bueno, por acá nos cuentan, dice, recuerdo que en la secundaria jugamos a las atrapadas, pero le pusimos nombre, okay, que no lo vais a decir a la edición, okay. Me parece bien. Entonces, eran las atrapadas, pero le cambiaron en el nombre. Muy bien, Andrea, te mando un súper saludo, y por acá también tenemos más saluditos. Buenos días, hola, buenos días, muchísimas bendiciones, están por llegar más mensajes en este momento, y bueno, pues yo les voy a contar que a mí me encantaba jugar a los quemados, o sea, con la pelota, ya saben, no sé si hay como tipo dodgeball, pero dodgeball se juega con tres pelotas, es como que un juego muy, muy de moda en estos tiempos, bueno, pero con quemados, con una sola pelota. Y era divertidísimo, sobre todo lo jugaba muchísimo en la secundaria, porque siempre jugábamos como primero contra segundo y segundo contra tercero y así, y se ponía la verdad bastante, bastante bueno. Y luego en algún tiempo la Lizzy Rocks dio clases de música de teatro en un colegio bien bonito, y entonces me ponía a jugar con todos mis alumnos que, bueno, me querían mucho, yo los quería mucho, y jugábamos justo policías y ladrones, así es que era muy, pero muy divertido. Y por acá tenemos más mensajes que están llegando. Lizzy, mis amigas y yo jugábamos a saltar la cuerda y vamos cantando canciones. Oye, eso suena muy, pero muy divertido. Y por acá todos los del salón jugamos voto, aunque nos regañen después por correr. Ah. Y por acá, mis amigos y yo jugamos fútbol, pero ya me regañó una maestra porque lancé el balón contra la puerta de un salón y tuve que pedir perdón. Ya me imagino, típico de cuando rompes la ventana con un balonazo y te terminan regañando, ¿no? Y bueno, pues, qué bonito es, de verdad. El recreo es mucho más que un momento para descansar de las clases. Y bueno, pues, definitivamente, cada quien lo que le gusta. Hay quienes aman los deportes, quienes prefieren imaginar aventuras, quienes disfrutan cantar, dibujar o simplemente platicar bajo un arbolito con sus mejores amigos. Claro, eso también es muy divertido. Pero bueno, muchas veces los momentos más simples terminan convirtiéndose en los recuerdos que guardamos para toda la vida. Esos recreos que años después todavía nos hacen sonreír cuando los recordamos con todo nuestro corazón. Y si de jugar, pues obviamente se trata, ¿qué les parece si vamos a jugar al ritmo de Lara Campos?

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1: Lizzy Levers, y continuamos, por supuesto, con más por acá. Me cuentan, yo jugaba con la matatena, dice Leo. Oye, me encanta, la verdad, a mí me encanta jugar a la matatena. No soy tan buena, pero me encanta. Alison e Ismael mandan un salito, dice, un saludito, dice, hola Lizzy Rocks, buenos días. Lizzy, soy Martín, aquí te estoy escuchando como siempre. A mí me gusta mucho jugar a las atrapadas. Te mando un abrazo, un saludo para mi mamá y otro para mi abuelita. Me encanta, buenos días desde Monterrey, un súper saludo. Me gustaba jugar a el avión. El avión, es como el de los numeritos, ¿no? Que vas brincando. Padrísimo. Muchísimas gracias. Irma, te mandamos un súper saludo y abrazo hasta Monterrey. Y de este lado también me dicen, yo ayer jugué con mi equipo, los Leones de Fuego, y ganamos el primer lugar. ¿Qué juegas? ¿Qué juegas con tu equipo? Platícanos, por favor. Ismael, te mando un abrazo. Y de este lado, Lizzy, buenos días, esperando que tengas excelente día. A mí me gusta jugar en el recreo a las atrapadas y carrera de patitos. Que tengas un fin de semana maravilloso. Te saludo desde Oaxaca y soy Itzae. Te mandamos un saludo, patitos. Carrera de patitos es como agachaditos y así como, wow, sí, es muy divertido. Y de este lado, nos dice, ganamos el primer lugar 4-1, nos dicen, pero todavía no nos dicen que juegan. Y de este lado, buenos días, los hermanos Montaner son Mau y Rique, así es su nombre artístico, sí, o Ricky Mau. El nombre artístico es Mau y Ricky, tienen toda la razón. Bueno, pues si quieren boletos, hay que participar en el tema del día. Yo jugaba también a atrapar a mis amigos tipo policías y ladrones. Muchísimas gracias por comentarnos. Y de este lado pregunta si todavía se acuerda la gente que es Matatena, GRS. Ah, o será, gracias. pues yo creo que sí, porque yo veo que venden muchas matatenas, ¿no? Son como estas figuritas que tienen como que 5 puntitos y de pronto también, botas una pelota, tienes que agarrar una pieza. Botas una pelota, tienes que agarrar una pieza. La venden en las tiendas más populares, que no puedo decir su nombre, pero esas es donde nos paramos todos a comprar todo lo que se nos antoja. Oiga, bueno, ya, vamos directamente, por supuesto, al chismecín. Y vaya que chismecín tenemos por aquí, porque, bueno, pues en nuestro Rewind Hits vamos a platicar acerca de esta canción de Kudai, Sin Despertar, que se convirtió en uno de los himnos más recordados del pop latino en los años 2000. Lanzada obviamente en el 2024 como parte de un álbum llamado Vuelo, logró conectar con toda una generación de adolescentes que hoy siguen coreando, pero con todo el pulmón, esta canción. Y bueno, pues les ayudó a descubrir sus emociones, sus sueños y también esa mezcla de nostalgia y sensibilidad que caracterizaba mucho la música de aquella época, que por cierto está como regresando un poquito con su sonido pop, como un poco melancólico, y su estilo tan auténtico. Kudai marcó una etapa importante para miles de jóvenes en Latinoamérica, que encontraban con sus canciones un refugio para sentirse muy, pero muy comprendidos. Y bueno, justamente Sin Despertar habla del deseo de permanecer en un lugar feliz, en un sueño donde todo se siente perfecto y especial, sin querer regresar a la realidad. Y es que justamente a veces no pasa que estás viviendo como un momento que no quieres que termine y que no termine, y literal no quieres como que despertar a la realidad o a la vida real. Pasa cuando vas de vacaciones y pasa cuando vives emociones bien, pero bien bonitas. Así es que esta canción yo creo que puede identificarse en el corazón de cada uno de nosotros de manera muy especial. Y pues, ¿qué les parece si los invito a corearla? Y de todos los Lizzy Livers más pequeños, si no la conocen, sé que la van a amar. Así es que disfrutemos de Sin Despertar.

0: gran sorpresa. Unos invitados increíbles que no pueden creer. Y vamos a recibir con un fuerte aplauso, por favor, desde su casita, a Brenda Campos, directora senior de Impacto Social para Latinoamérica en Plaza Sésamo, y al doctor Oscar Quintero, director médico de Abbott México. Y además, ¡a Elmo! Lizzy Rocks también está muy contenta de estar con Elmo. Oye, qué alegría, y también por supuesto con Brenda y el doctor Oscar, que el día de hoy pues vamos a platicar, tenemos mucho chismecín, y a mí me gustaría saber, Elmo, ¿cuál es tu comida favorita?
1: Uy, Elmo tiene varias comidas favoritas.
0: Cuéntame.
1: Pero, ¿sabes qué? ¿Conoces las coles de Bruselas?
0: Sí.
1: Esas le encantan a Elmo, ¿sí? Y también, ¿has probado cómo se llama esta comida? ¡A Elmo le encantan las paletas de chocolate!
0: ¡Ay, a Lizzy Rocks también le encantan las paletas de chocolate! Y estoy segura de que a todos los Lizzy Livers también.
1: Sí.
0: Oye, qué emoción que nos compartas cuál es tu comida favorita, porque siempre es importante tener como un balance en nuestra comida. ¿Tú qué opinas, doctor nutriólogo de Elmo?
2: Mira, eso es muy importante porque el tema es balance. No hay alimentos malos, no hay alimentos buenos. Necesitas comer de todo porque tu cuerpo necesita la energía para construir y para moverse. Así que verduras, los vegetales, por supuesto, ya lo hablamos con Elmo, ya sabemos cuáles. Necesitamos frutas, necesitamos carnes, lácteos, así que es muy importante comer bien y nutrirse.
1: ¿Sabes? El doctor Quintero le enseñó a Elmo que debemos comer verduras de todos los colores que hay.
0: Ah, y eso es muy interesante porque es verdad, tenemos verdes, rojas, amarillas. ¿Qué más, Elmo?
1: A ver, verde, roja, amarilla, ¿qué otra verdura?
0: ¿Morada? ¿Hay morada?
1: ¿Naranja?
0: Sí. ¿Naranja?
1: Ajá. Sí, sí, sí, como las zanahorias.
0: Como tu nariz. Oye, y nos gustaría que nos platicaras, Brenda, además obviamente de esta buena alimentación que tu doctor te ha enseñado, Elmo, hay cosas también súper importantes que podemos practicar y desarrollar todos los niños, niñas y las familias que vienen desde nuestro corazón y desde nuestro interior.
3: No, claro, a ver, creo que acá a todos los niños y niñas que nos están escuchando les encanta jugar, ¿no?
0: Sí.
3: A todas y a todos nos encanta jugar. Y lo buenísimo del juego es que uno puede jugar activamente, moviendo el cuerpo, ¿no? Que a correr, a bailar, a brincar. Entonces, pues siendo niños y niñas, nosotros brincamos y jugamos activamente, porque el movimiento del cuerpo es súper importante también para estar fuertes.
0: Así es. Y sabes que yo siento cuando me muevo, como que me da más felicidad. ¿A ti te pasa, Elmo?
1: Sí, claro, porque cuando no nos movemos, el cuerpo se siente como triste, ¿no?
0: Así es, como que te haces chiquito, así como que te apachurras, sí, el corazón también,
1: bueno,
0: ¿no?
1: Aunque también, Elmo, aprendió una cosa del doctor Quintero. También es importante descansar y dormir bien, ¿eh?
0: Claro, tienes toda la razón, porque luego andamos ahí todos como sin energía.
2: Sí, necesitas recargar la batería.
1: Exacto,
2: totalmente.
1: Exactamente.
0: Oye, doctor Quintero, yo tengo una pregunta. ¿Cuántas horas son las recomendadas para que un niño o niña duerma y para un adulto también?
2: Mira, las horas de sueño cambian de acuerdo si eres un niño muy pequeño o un niño no tan pequeño, un niño más grande o si eres un adulto. Los adultos tenemos que dormir entre 7 y 8 horas diariamente.
0: Oh,
2: y debemos dormir de noche, no es de día ni en otros momentos. Y los niños pequeños necesitan más horas de sueño porque necesitan descansar más, necesitan recuperarse mejor. Un bebé pequeño, tú sabes, la mitad de su día se la pasa durmiendo.
0: Sí.
2: Pero si ya tienes entre 4, 5, 6 añitos, es probable que estemos hablando de unas 10 horas, 11 horas de sueño todos los días. Así que los papitos necesitamos entender muy bien, según la edad de nuestros hijos, cuántas horas vamos a necesitar. Y eso es diferente para cada niño.
0: Y como bien lo dices, es importante dormir como la hora adecuada, no más tarde o desvelarse, ¿no? Porque eso afecta muchísimo como en el estado de ánimo de todas las personas.
2: Claro, para que te sientas contento, con energía, con ganas de hacer las cosas, con ganas de bailar, todos los pases que hemos practicado con Elmo, necesitas descansar. Descansar muy bien y dormir tus horas.
0: Me encanta lo que me platican. Ahora quiero que me digas, Elmo, si pudieras crear una receta mágica para que todos los niños y niñas fueran como más felices, ¿qué les dirías? ¿Qué ingredientes pondrías?
1: Sin duda, un ingrediente para ser feliz es el baile.
0: ¡Ah, claro!
1: ¿Sí? Bailar, jugar, eso Elmo lo aprendió ahora. Y entonces, Elmo cree que eso se debería de sumar a esto que necesitamos para, pues, para estar más contentos, ¿no?
0: Sí, me encanta. Oye, ¿cuál es tu paso favorito?
1: Ah, el paso favorito de Elmo es el que le enseñó el doctor Quintero, que es más o menos así.
0: A ver.
1: Está muy bien, ¿eh?
0: Ok.
1: Juntas las manos al frente. Ajá. Y empiezas a moverlas así.
0: ¡Ah! Oye, como esta canción que dice, la batidora. Y uno y express. ¡Tú, tú!
1: Muy similar, exacto.
0: ¡Wow! Me encanta ese paso. Creo que se va a volver el favorito de Lizzy Rocks y de todos los Lizzy Livers. Oye, Elmo, ¿a ti te gustan las cosquillas?
1: Claro que sí. Esa es una buena receta también para ser feliz.
0: Así es porque nos estimula, pero además reír a carcajadas, como que a veces aunque estés pasando mal o un poquito triste, como que te ríes a carcajadas y como que liberas, ¿no? Liberas esa energía.
1: Sí, porque la risa, él no lo sabe por qué, pero como que se contagia, ¿no?
0: Sí. ¿Y te ha pasado que te has reído y reído hasta casi hacerte pipí?
1: Sí, pipí.
0: Sí. De esas veces que no puedes contener la risa y te mueres de carcajadas, sí.
1: Es cierto.
0: Sí, a mí me pasa muy, pero muy seguido. Qué bonita es la vida, qué divertida es.
1: Sí.
0: Tiene obviamente sus colores, sus momentos, sí. Pues, nostálgicos o a veces uh-huh. difíciles, pero también hay momentos tan alegres, llenos de tantas bendiciones. Sí. Yo quisiera saber, Elmo, si tú tienes sueños, ¿sueñas con algo?
1: Oh, claro que sí. Elmo sueña mucho. Por ejemplo, uno de los sueños de Elmo es que Elmo va a la luna. Y también va a otros planetas en el universo.
0: ¡Guau!
1: Sí.
0: ¿Y a través de tus sueños lo vives? ¿Lo sientes?
1: Oh, claro que sí. Sí, porque Elmo ya ha estado en la luna en muchos de sus sueños.
0: ¡Me encanta! Oye, y además de esos sueños que vivimos a través de nuestra imaginación, en este viaje cuando dormimos a través de nuestro corazón, uh-huh. algo que quieras lograr, algo que quieras hacer cuando seas grande.
1: Oh, bueno, a Elmo le encantaría ser astronauta, pero oh. también a Elmo le gustaría ser chef.
0: Ay.
1: O también a Elmo le gustaría ser maestro y dar clases a los amigos de Elmo.
0: Sí, claro, pues muchísimas gracias. Me gustaría que ahora los tres nos compartieran un consejo para todos los niños y niñas para que aprendan a luchar por sus sueños.
1: Ah, pues el mejor consejo que les puede dar Elmo es que se diviertan mucho, que disfruten su niñez, jueguen, y como dijera el doctor Quintero, vuelvan a jugar.
2: Dale, Brenda.
3: Pues primero que identifiquen cuáles son sus sueños, ¿no? Porque a veces nos gustan muchas cosas, entonces, bueno, identificar por dónde nos queremos ir y empezar con los que sean más fáciles de conseguir. Uno, claro, puede ser astronauta cuando sea grande, como Elmo
1: sí.
3: quiere.
1: Claro.
3: A lo mejor Elmo puede decir lo que pueda hacer la próxima semana. Entonces, mi consejo sería que empecemos de poquito a poquito.
0: Metas cortas.
3: Así como con los hábitos saludables, ¿no? Empecemos a sumar cosas de a poco a poco. Es de poco a poco mejor para que sea más fácil.
1: Sí.
0: Me encanta.
2: Y yo tengo uno. Para que cumplamos todos nuestros sueños, necesitamos estar sanos, saludables. Y para poder estar saludables, necesitamos alimentarnos bien. Necesitamos movernos mucho,
1: sí.
2: necesitamos dormir, descansar muy bien y necesitamos divertirnos en compañía de nuestras familias.
0: Me encanta lo que nos comparten. Ya saben la receta, Lizzy Livers, para cumplir sus sueños, para estar sanos, para divertirse, para jugar con tranquilidad. Y bueno, nunca olviden que hacerlo al lado de las personas que más amamos y nos aman es de verdad la mejor experiencia del mundo y lo que llena nuestro corazón, ¿verdad, Elmo?
1: Sí, claro que sí. Con nuestra familia y nuestros amigos.
0: Me encanta, me encanta. Elmo, ¿me dejas hacerte cosquillas?
1: Ah, claro que sí.
0: Oigan, ¿y qué te parece si vamos a escuchar esta canción tan bonita que tienes que se llama Elmo y sus amigos patitos? ¿Te gusta?
1: Sí, es muy bonita esa canción porque te ayuda a aprender a contar.
0: Uy, no lo sabía, así es que vamos a escucharla. ¡Yay!

0: ser cuacuá. 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
2: ¡Wow! Cuando tengas barba y bigote, a mí me vas a necesitar. Ya que conmigo lo puedes retirar. La respuesta es el rastrillo.

0: vida se vuelve más bonita cuando encontramos la manera de convertir nuestros retos en aventuras y nuestras responsabilidades en parte del juego. Estudiar, hacer tareas, llegar puntual, esforzarte y cumplir tus metas puede sentirse mucho más ligero cuando lo haces con alegría, creatividad y emoción por crecer cada día. Porque sí, es importante prepararnos y dar lo mejor de nosotros, pero también lo es reír, compartir momentos con amigos, emocionarnos, descubrir lo que amamos y disfrutar el camino. Al final, la verdadera magia está en aprender a vivir con responsabilidad sin perder nunca la capacidad de jugar, soñar y sonreír. Y no lo olvides, la luz que llevas dentro brilla en el presente. Así es, hay que sonreír, hay que disfrutar la vida, hay que jugar y jugar y jugar y divertirnos, como dijo Elmo. 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Oigan, mis queridos Lizzy Livers, muchos saludos, gracias. Hola Lizzy, soy Emma Duarte de Mexicali, y lo que más suelo jugar en la escuela es a crear historias y luego actuarlas y jugarlas, me encanta. O también las traes escondidas y foot, pero nos quitaron la pelota porque alguien rompió una ventana. Es lo más común, ya nos habían platicado esto hace un ratito por acá. Oye, ¿qué parte de los quemados te gustaba más, lanzar o esquivar las pelotas? Definitivamente lanzar, todo el mundo se pelaba por la pelota. Y bueno, para esquivar también es divertido. Por acá nos dan la respuesta exacta del ex acertijo. Y de este lado, ¿cómo? Dice, me gustaría que me escribieras qué dijeron acerca de la matatena porque me quedé sin audífonos. Ahorita te cuento, te escribo el chismecín. Lizzy, te platico que el tema de hoy, el recreo, dice, yo recuerdo que mis recreos eran increíbles, pues gustaba mucho jugar al avión con mis compañeras, dibujábamos el avión en el patio con un gis y nos divertía mucho. Qué tiempos tan bonitos en la escuela. Feliz día a todos los estudiantes. Claro que sí. Y bueno, más saludos por acá. Lizzy, me dan la respuesta exacta. Muy bien. Hola Lizzy, soy Martín, y también la respuesta exacta. Y por acá también tenemos más saluditos. Hola Lizzy, buenos días, soy Dul, le mando un saludo a Emma y un saludo para todos los de Matatena, y claro, un saludo y un abrazote para ti, te queremos mucho, mucho. Dul.
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0: ¡Hello, everybody! 10 de la mañana con 6 minutos. Estamos arrancando el exafinde, señoras y señores. ¡Fuerte, fuerte, por favor! Me estoy ahogando. ¡Fuerte el aplauso! Porque ya estamos arrancando el programa que complace tu gusto musical en Exa 93.3. Lo sabes, los fines de semana son para consentirte a ti. Por eso traemos complacencias a través del WhatsApp, el 22-9301-1384. Mándanos tu mensaje, dinos qué quieres escuchar, a quién le quieres mandar saludos y si puede ser nota de voz, créeme que estaremos súper, súper contentos de recibirla. Lo mejor del caso es que hoy tú decides, ¿eh? Así que vamos a poner el mood al 100%. Tenemos, por supuesto, a Gemita en los controles. Y la voz que escuchas, por supuesto, la voz de Héctor el Jonas, poniendo el desorden como lo dicta el manual, ¿eh? Aquí hay que poner las cosas claras, hacer el zafarrancho para que se pueda sacar ahora sí. Señoras y señores, ahora sí, vámonos, vámonos rápidamente con buena música. Por cierto, oye, nos manda nota de voz rapidísimo, o sea, Gaby ni se esperó, caray. O sea, desde el inicio, qué bonito, qué bonito. Tenemos por acá nota. A ver qué nos dice. A ver, carnalita, ¿qué está pachando por Toluca? ¿Qué pachuga por Toluca? Ah, creo que todavía no está la salida de audio correcta. Así está. Eso.
1: Oli, Jonas. Oli, buen día.
0: Buen día.
1: Oye, se me antojó una anaconda. Digo, la de anaconda. Para que me complazcas con anaconda.
0: Va que va. Anaconda de Nicki Minaj. Ahorita te la estamos colocando. Bueno, estamos poniendo la canción al aire, porque eso de que te estamos colocando a la anaconda se oye pero re feo, carnalita, ¿no? Y apenas estamos comenzando el sábado, caray. Saludos por acá para Gael, que se encuentra con nosotros. ¿Cómo estás? Dice, buenos días, saludos aquí escuchándote. Y porfa, por ahí se me podrían poner la canción de Jombe, la de adultos. Claro que sí, en un ratito más te la estamos colocando. Parece que tenemos llamada. Bueno, bueno, estás en Exa.
2: Hola, buenos días. ¿Cómo estás, Jonas?
0: Bien, bien. ¿Madison?
2: Sí.
0: ¡Eso!
2: Oye, te quiero pedir una canción.
0: A ver, pídemela.
2: La de Just the Way You Are.
0: La que se llama Just the Way You Are.
2: Ah, ándale, sí.
0: Ahorita te la estamos colocando para que,
2: oye,
0: no te la pierdas.
2: Hijos, para mis hijos que andan lavando trastes.
0: Ah, qué bueno.
2: Andan bien enojados.
0: ¿Por qué andan lavando trastes?
2: Sí.
0: No manchen, lávenlos bien, canijos, no se enojen, es para que tengan trastes limpios.
2: Ya le dije que no es un castigo, es una responsabilidad.
0: Exactamente, exactamente, tú sí sabes, Madison. Bueno, pues, en un momento más te la ponemos, solo me queda preguntarte lo que tú ya sabes en todas partes.
2: Ponte Exa.
0: ¡Eso! Pues vámonos con más música, siendo las 10 de la mañana con 9 minutos. Recuerdas escuchando la frecuencia naranja, aquí arrancamos el Exa Finde.

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1: 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No, claro que no.

Amigos, amigas, 10 de la mañana con 25 minutos. Acabamos de regresar de tremenda canción de Ricky Martin, regresando ahora sí las canciones clásicas de su haber. ¿Cuántos años de carrera el buen Ricky Martin, caray? Saludos para los taquiamigos, quedan al pendiente con nosotros y dicen por acá: ¡bendito día, millonas! Buen día, de parte de tus taquiamigos nos pones la de Andar conmigo, de Julieta Venegas. Para todos los azules, mañana se levanta décima si Dios quiere. Supongo que son para los del Cruz Azul, ¿va? Ojalá levanten. La verdad es que ya estamos cansados de las Cruz Azuleadas. Que ahora sí les toque. No es cierto. Fuerte el abrazo, ojalá sí vaya bien. Oigan, por acá Gaby de Alacio nos manda nota de voz también. A ver qué nos dice Gaby. ¿Qué chuché de qué Pachuca por Toluca? Andaba perreando con la canción que le pusimos. ¡Qué bonito! Eran dice: hola, buenos días, Jonas y Gemita, saludos. Oye, qué educación, qué bonito. A todos los de cabina nos saluda. Los estoy escuchando, ¿eh? Pongan una de Michael Jackson. Claro, en un momento más te la andamos colocando. Porque dice: hola, buenos días, saludos. Y me manda un montón de likes, palma y una carita contenta. Nah, dice: ¡bendiciones! Vámonos con más música. 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
8: Las 10 de la mañana con 35 minutos. 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

Amigos, amigas, las 10 de la mañana con 38 minutos. ¡Qué bonito! Oigan, estábamos aquí debatiendo cuál canción de Michael Jackson íbamos a colocar, porque Gemita dice algo bueno. Y al momento dijimos, va a ser Smooth Criminal. Pero tengo una idea. ¿Qué tal si lo que estoy platicando aquí, que la gente también proponga? Porque Michael Jackson tiene un haber muy grande. Pero para que no sea tan pesada la decisión, simplemente vamos a poner tres opciones. Y ellos que nos digan cuál quieren, al 2293-0134. No sé por qué estaba pensando en otra cosa. Lleva a dar el número de mi casa, de casa de allá de Jalapa. No, vamos a echar estas tres canciones, que es Smooth Criminal, que esa ya la habíamos dicho. Para irnos con los clásicos, ¿te parece Billie Jean? Billie Jean, que está dentro de la terna. Y por si la gente se quiere poner medio nostálgica, Remember the Time. Tenemos tres opciones: Smooth Criminal, Billie Jean y Remember the Time. 2293-01384. Simplemente dinos cuál quieres, cuál se te antoja, para que te vamos a colocar tu canción favorita. Ahí andamos al pendiente. Por cierto, recuerden que estamos en redes sociales, @exaveracruz. Ahí andamos en Instagram, ahí andamos en TikTok, para todos los gustos, para todos colores. Nos manda mensaje Conrado, dice Jonas, por la 3, Remember the Time. Uy, qué bonito. Pero Erandi hace el empate porque dice que ella quiere Billie Jean. O sea, llevamos un voto y un voto, caray. ¿Será? Dice por acá Conrado, aquí pasando a saludarte como todo sábado. Qué bueno, porque nos comparten de su buena vibra, nos comparten de su alegría. Estoy seguro que en este momento hay alguien que tiene de un lado el kilo de tortillas, del otro los chicharrones y las carnitas, y en medio una salsita bien rica, y no nos están compartiendo. Se pasan. Sí se antoja. Mira, un día simplemente, aunque tengamos que ir allá abajo porque no se puede comer en cabina, pues que mínimo podamos compartir con aquí abajito, con la gente que trabajamos los sábados. Sí, unas carnitas, unos chicharroncitos. Julio Lara nos dice, Billie Jean. Esa está buena, la de la Yuwoki. Bueno, ya tenemos dos votos para Billie Jean. ¿Será que Billie Jean? Y ya. A ver, ¿qué mensaje llega en un ratito más? Mientras tanto, antes de irnos justamente con la ganadora, hasta el momento que es Billie Jean, quería recordarles justamente que tuvimos una super entrevista que todavía pueden ver en vivo en nuestra página de Facebook con justamente Freddy el Regio, comediante de stand-up, una figurota, y trajo a su dupla, el buen Alex, que es con el que tiene un podcast justamente. Y vaya, se dieron rienda suelta aquí con los extraterrestres. La verdad es que sí parecían compas de toda la vida. Qué bonito, qué bonito. Así que si quieren por ahí checarlo, ahí los tenemos en nuestras redes sociales. Bueno, pues parece ser que Billie Jean ha llevado la victoria en esta ocasión. Sigan pidiendo sus rolas favoritas, que aquí los vamos a estar complaciendo. Sí, de hecho, llegó un tercer voto para Billie Jean. Billie Jean, that's my heart. Ni siquiera me acuerdo cómo va la letra. ¿Eh? Creo que sí, no me acuerdo cómo va. O sea, uno la guachaguachea como quiere. Ya cuando te das cuenta que invocaste algo en tu cuarto por estar cantando en inglés, te das cuenta que así no era como se pronunciaba. Señoras y señores, vámonos con más buena vibra. Le mandamos saludos a la abuelita de Pac-Man. Así dice su nickname de Instagram, ¿eh? A la abuelita de Pac-Man le mandamos saludos. Gracias por estar al pendiente con nosotros. 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

en esta canasta a Justin Timberlake, y más porque me estoy acordando que lo acaban de arrestar hace poco por conducir en estado de ebriedad. ¡No manches! Es que, miren, les voy a contar la escena como si fuera chisme, no como si fuera noticia, porque la verdad estuvo bien chistoso. Él estaba dando una serie de conciertos, no sé si en California o Nueva York, no me acuerdo en qué parte, pero Estados Unidos. El chiste es que se fue de farra durante la gira y se emborrachó y condujo, pues, ebrio. Obviamente no hizo un accidente, porque si no, no estaríamos contando la nota riéndonos, jijiji, jajaja, pero sí excedió el límite de velocidad. Entonces lo detienen y el policía le dice: oiga, es que viene en estado de ebriedad. Dice: no, nada más me tomé unas copas. O sea, ya de estilo Ferras. Él insistiendo que no estaba tan, tan borracho. A lo que el oficial le dice: bueno, pues bájese y vamos a hacer los ejercicios de equilibrio para ver si usted está borracho. Justin Timberlake, persona que baila, gira, da mortales hacia atrás y no podía caminar en una línea recta. Y se le queda viendo al oficial y le dice: this is so hard. Esto es muy difícil. Y el oficial con cara de: canijo, tú bailas, ¿cómo esto se te va a hacer difícil? Evidentemente, pues todo esto pasó a la posteridad como la dura nota de que la ley, nadie está por encima de ella, pero se la pasaba repitiendo y diciéndole: es que estoy de gira. Bien, gracias, chico, pero págame la multa. Y ya ni tan chico, ya es todo un señor, actor, don Justin Timberlake, caray. Por acá le mandamos un saludo enorme a Eric Daniel, que también está con nosotros. ¿Cómo no? Dice por acá: no me acordaba que mi ex dijo eso cuando le pregunté si me había puesto los cuernos. ¿Qué cosa? Que le gustaba BT. Es que este mensaje sí fue de 10:43, fue fuera de contexto lo que estoy diciendo ahorita. Te mando un abrazo, mi hermano. No, que no pongan los cuernos. Y dice por acá el buen Conrado: buenos días, Jonas. Vámonos con algo de La Maldita Vecindad. Hoy otros quedan un tremendo espectáculo. La Maldita. Sí, yo estuve en un concierto de La Maldita Vecindad y creo que es lo mejor que he tenido en la vida. Digo, no es un espectáculo. Por ejemplo, pongámoslo así como Kinky, que tienen muchas cosas y luces y demás, pero el espectáculo te hace querer bailar. Así es, ciencia cierta. Hay muchos gráficos muy bonitos en los últimos conciertos, pero lo principal es la música. La Maldita Vecindad, yo creo que se va a quedar en nuestros corazones por años, porque sin Maldita no habría otros tantos. No habría Panteón Rococó, no habría Comandante Mono, no habría Escándalo. Todo parte de La Maldita Vecindad. Así que a darle, que es Bolivioya. ¡Súbele! Esto se titula Pachuco. 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

0: Amigos, amigas, estamos de regreso en el Exafin de 11 de la mañana con 6 minutos. Acabas de escuchar la canción de Tu Cárcel a cargo de Morat, o también conocida como la del perro de cuerda. Perro de cuerda, nadie es perfecto. ¡Qué bonita canción! Que sacan más covers de este tipo de canciones. No solo Morat, cualquiera que se quiera aventar. Es más, al rato, My Chemical Romance haciendo cover de tu cárcel, pero en inglés. ¿Cómo se llamaría? The Jail, Your Jail. Nos están marcando, qué bueno. Recuerden que el teléfono en cabina también está disponible para todos ustedes, el 2299-220933. ¿Bueno? Estás escuchando Exa 93.3. ¿Quién habla?
1: Bueno, ¿qué tal, millonas?
0: ¿Cómo andas, Marquiños?
1: Sí, efectivamente.
0: ¡Eso! El mero, mero matatero del clima. ¿Cómo te trata la vida, canijo?
1: Pues ahorita calorado, pues
0: me imagino.
1: Clima mañanero.
0: Oye, el clima está como para unos taquillos, ¿no?
1: Oye, ¿sabes a cuánto estamos?
0: ¿A cuánto?
1: 30 con sensación de 37.
0: ¡Chale! O sea, ahora sí, tienes toda la razón. Hace ratito salimos tantito, porque están aquí haciendo unos menesteres reconstructivos de la estación y dejaron la puerta abierta de la entrada. O sea, en ese momento, no crean que ahorita están, no se van a poder meter. No, y sentí el tufazo de calor solo con asomarme a la cocina, Realmente. No,
1: y de hecho, de viento estamos a 10, o sea, prácticamente no es nada.
0: O sea, no hay viento, ni para nada.
1: Pues no, pues ya cuando son 10 o menos, de pleno no hay nada.
0: Sí. Oye, sí se siente el calorcito ahí en la ventana, ¿verdad, Gemita? ¡Ah, caray! Bueno, Marquiños, ni modo, vamos a tener que comprar bebestibles. Algo de suerito, pues sí. Algo de suerito y refresco. Ándale. Añejo, refresco añejo de cebada. ¿Qué onda, Marquillos? Sí. ¿Con qué te complacemos hoy?
1: Bueno, más que nada quiero aprovechar de mandar saludos a una persona.
0: A ver, suéltalos, échalos.
1: Es a la doctora Judith Navarrete.
0: Ajá.
1: Quien es la mamá de mi amigo Oscariño, quien día de hoy está cumpliendo años.
0: ¡Felicidades, carnalito! Le mandamos un aplauso enorme, enorme a la mami de tu compa, el buen Oscariño, de nuestro compa, porque ella es compa de toda la comunidad extraterrestre, ¿verdad?
1: Exactamente.
0: Eso.
1: Y quiero dedicar esta canción.
0: A ver, ¿cuál?
1: La de Chayanne, de No Dejaría Todo.
0: Ah, sí, es una buena canción. Bueno, la pregunta, ¿Chayanne también es papá de Oscariño?
1: Pues de hecho, tanto mi mamá como la mamá de él son fan de Chayanne.
0: Ah, entonces, igual que todos, somos, ¿cómo le dicen? Chayermanos. Todos hijos de Chayanne. Más que sí. Puesto, mi hermanito, pues va que va. Ahoritita te la colocamos y nada más me queda preguntarte en todas partes.
1: Ponte Exa.
0: ¡Eso!

Amigos y amigas, qué excelente canción. Aprovechamos y también mandamos saludos de parte de Oscariño para su señora madre que se comunicó con nosotros acá y dice que la adora y que aparte le quiere dedicar la canción del oso y una señora de parte de María José. ¡Un combo 2x1! ¡Felicidades! Que tenga un muy feliz cumpleaños. Recuérdalo, en todas partes, ponte Exa.

0: Las 11 de la mañana con 23 minutos. Seguimos con más a través de la frecuencia naranja. Nos manda nota de voz los radioescuchas anónimos, como siempre, formando parte de este programa. A ver qué nos dice la Banduki. ¿Quién anda por ahí? ¿Quién anda del otro lado? ¡Suéltate!
1: Buenos días, Jonas.
0: Buenos, buenos.
1: Excelente fin de semana. Ojalá nos puedas poner Detrás de los cerros de Jaguares.
0: Uy.
1: Para que se escuche la buena vibra.
0: Claro.
1: Un fuerte abrazo. Buen día.
0: Un fuerte abrazo para ustedes y buen día también. Detrás de los cerros de Caifanes o Jaguares. Cualquiera de las dos funciona. Es que es lo mismo. Solo es por un problema técnico legal ahí que tuvieron, pero son exactamente lo mismo. Me van a querer colgar cualquiera que sean fan de Caifanes y Jaguares. Pues ahí lo tenemos. Amigos, amigas, también les recordamos que estamos pendientes con ustedes en redes sociales, @exaveracruz, para que nos vayan a echar un ojo por allá. Nos digan qué tal les parecen los videos que estamos subiendo, que para nosotros es un gusto siempre poderlos tener de este lado. Ahora sí, dicho esto, vámonos con lo que sigue. Caifanes, Detrás de los cerros y en todas partes, Pontexa.

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11: Las 11 de la mañana con 32 minutos, pide tu canción favorita. Aquí te estamos atendiendo al 2293-01384.

lo tienen, amigos y amigas, siendo las 11 de la mañana con 35 minutos. Seguimos escuchando el Exafinde en la frecuencia naranja. La pregunta obligada, tú, ¿qué canción nos vas a pedir? Aquí estamos, ¿eh? Para todos gustos, para todos colores, para todos sabores. Así que 2293-01384, nuestra línea de WhatsApp, para que no le digan, para que no le cuenten. Aquí es donde necesitamos de tu apoyo para poder colocar las canciones al aire. Y por acá decían, ¿qué les parece algo de Panda? A mí me gustaría también algo de la época pop punk de los ayeres. Qué lástima que terminaran tan peleados los de Panda, ¿eh? Todo el mundo esperando un reencuentro y después después descubrieron que Pepe de Panda, José Madero, había traicionado la confianza del compa al meterse con su esposa, caray. La verdad es que sí, eso no se hace. Pero bueno, cada quien con su cada cual. Señoras y señores, por acá tenemos varias canciones. Yo digo que narcisista por excelencia, para que esto se vaya aprendiendo de una vez, para que ya nos pongamos al tú por tú con la nostalgia. 2293-01384. Oigan, un zafarrancho muy cañón durante lo que fue la semana pasada. Resulta que se desarrolló una expo en Querétaro de anime, la RhinoCon, que vino a cambiar la expectativa de Querétaro con lo de las expos. De hecho, no había muchas grandes expos allá después de algunos inconvenientes que habían tenido con algunos organizadores. El chiste es que llegó la RhinoCon e invitaron a un actor de doblaje conocido por ser la voz de Baljeet dentro de Phineas y Ferb, la voz de Armin en Attack on Titan, entre otros personajes que podemos decir secundarios o menores. El actor Héctor Iretta, que no es mal actor de doblaje, pero es conocido como uno de los tantos herederos del doblaje. ¿Qué quiere decir esto? Sus papás fueron actores de doblaje, entró por esto al medio y pues de cierta manera siempre ha sido criticado por el hecho de que pues mucha gente dice no se ganó como tal el lugar, sino se lo dieron. ¿Qué pasa en todos lados? Quien tiene papá locutor luego entra también en las radios, quien tiene papá mecánico también le enseña la profesión y así van pasando. Hasta ahí todo bien. El problema es que se le acerca un entrevistador que ya había pedido previamente la entrevista y le dice tal cual, oye, ¿cuál es tu nombre? Le dice, dime tu nombre. Una dinámica que es súper básica en algún tipo de videos, dejar que el invitado o el entrevistado sea quien se presente. Pues esto no le pareció al actor de doblaje y se enojó. Ah, pensé que sabías, le dice la frase. Y lo deja, y lo ignora. Y le dice el chavo, no, pues es que sí te conozco, Héctor. Porque así le dice, solo que es para que tú te presentes. El chavo le hace el feo. Pues resulta que el creador de contenido sube este video a internet y explota. Todo mundo diciendo, oye, entendemos que se ha cansado porque algunos creadores de contenido pues son medio pasados, pero él te estaba haciendo amable. O sea, ¿quién te crees para decir eso si hasta actores de doblaje como Mario Castañeda, Gerardo Reyero, Carlos II se presentan? Y explotó internet. El problema fue que no lo dejó ahí. El actor de doblaje subió un comunicado, una letanía, donde tachaba de desquacerado el creador de contenido. Decía que existía mucha gente con teléfono que ya se sentía influencer, que ni siquiera tenían equipo profesional y que mínimo, lo mínimo que tienen que hacer es justamente saber quién es el que van a entrevistar. Bueno, todos vimos que ese no era el problema realmente. Aparte, agregó ahí en el comunicado, es que este chico quitó a los fans que estaban formados, se metió en la fila para entrevistarme incomodando a gente, y en el video se ve claramente que nadie estaba formado para verlo en ese momento. No quiere decir que nadie, porque hay que reconocerlo, Armin de Attack on Titan pues sí tiene tiene fans. Mucha gente lo vio en japonés, mucha gente lo vio en español, pero tiene fans. Baljeet de Phineas y Ferb es un personaje queridísimo y no vamos a menospreciar el trabajo del actor de doblaje, pero sí la actitud dejó mucho que desear. El momento se volvió tan incómodo y viral que la verdad el creador de contenido estuvo hablando por bastante rato, con mucha gente haciendo entrevistas y demás, contando su versión de la historia. Y la verdad, pues creo que justo es que se enoje. Yo lo considero, o sea, es justo su incomodidad. El creador de contenido se llama Ziegler, así está en redes sociales, en Facebook. De hecho, lo sé porque como subimos video de él, ya no se puso a comentar todo lo que estamos haciendo. Que está bien, se ve que es medio abusadillo para tratar de conseguir seguidores. Pero igual le mandamos unas vibras porque independientemente de lo que sea, creo que la amabilidad es una responsabilidad para todos los que hacemos medios, para todos los que hacemos algo artístico. Digo, entendemos que puede haber estado en un mal momento el actor de doblaje. No lo voy a defender, pero tampoco lo voy a sobrecriticar como algunos otros.
Y la pregunta recae sobre ustedes. ¿Qué opinan al respecto? Yo creo que hay que ser amable siempre. Y que tengas un mal día no es culpa de los demás. Para nada. Excepto culpa de ustedes. Ah, no es cierto. Se les quiere mucho. Vámonos con más música. 2293-01384. 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

0: no, no hagan eso. Aunque me gusta mucho la versión que tenemos, esta canción que es de Lazo, pero me gusta más la versión que es con Sebastián Yatra. Le agregan otra parte de la letra. Sí, esa casi no la hemos puesto acá. En algún momento también la colocaremos de este lado. Oye, ¿sabes qué otra canción está muy buena? Que también es buenísima. Me dio para migajear. Se me fue el nombre justo ahorita. Porque yo con... Es una canción... No, creo que no es todo de ti. Sí, ¿verdad? Voy a buscarlo en lo que estamos por acá platicando con la gente, porque no sé por qué se me fue el rollo. Por acá le mandamos saludos justamente a abuelita de Pac-Man, que ya nos dijo, ya entendí por qué nos estaba diciendo esto de que así le decía su ex. Así le decía su ex, abuelita de Pac-Man. Por eso se le quedó el apodo. Está bueno el apodo. Todo mundo puede ser abuelita de Batman, pero nadie abuelita de Pac-Man. Ahí estamos. Él dice algo de Remy Zero. La de Save Me. ¿Te acuerdas de Smallville? ¿Te acuerdas de Smallville? Somebody save me. La voy a tener que buscar de este lado. Claro que es una muy buena canción, pero, ¿saben? Se volvió un ícono para hacer memes durante un tiempo, ¿eh? O sea, yo creo que es una de las canciones más memeables de la historia. Siempre que alguien está haciendo algo que va a salir terriblemente mal y alguien te ayuda, es Somebody Save Me. He visto a la gente que como que se está cayendo en la escalera y Somebody Save Me. Esa y la otra que le pusieron a Superman, que al final no salió en la película, pero ves que alguien hace algo heroico y na na waiting for you. Que alguien me diga cómo se llama esa canción. Somebody Save Me. La verdad está muy buena la canción. ¿Quién decía? Miren, ahí está el Somebody Save Me. Cuando veían al Clark. Tom Welling se llama. Que por cierto, Tom Welling estuvo acá en México en una de las más grandes expos que hay hace un tiempo. Y dicen que es un tipazo. Que nomás le hace falta hablar español para ser mexicano. Porque ahí andaba echando relajo. Lo que sí me llamó la atención es que cuando vino acá todavía estaba ya subidito de peso. La primera vez. Y a la segunda vez que vino, ya otra vez regresó a estar tonchado. Él podría, sin menospreciar al actual actor de Superman, hacer un buen Superman ya grande. Sí, lo único malo es que él tiene muy metido en su cabeza esto de la maldición de Superman. Él sí cree que los que se ponen el traje les pasan cosas malas. Recordemos que fue por mucho tiempo pues, algo que le pasaba realmente a los actores de Superman. Bueno, por acá tenemos antes nota de voz. Por acá me dicen, ¿cómo se llama? ¿Quién la canta? La de hace rato la canta Lazo, con doble S. Lazo. Así se debería presentar. ¿Sí o no? Digo, ya la gente va a decir que nomás me ando inventando cosas tú. Vamos con la nota de voz y ya vamos con música. A ver, ¿qué nos dicen por acá?
1: Hola, millonas. Oye, ¿buenas? Te voy a poner la de la locura automática. Creo que la canta La Secta.
0: ¿La
1: no
0: quién?
1: Me acuerdo. Jorge, gracias.
0: ¿Pero cuál digo que yo estaba bien distraído? A ver.
1: Era locura automática.
0: Ah, locura automática. Yo entendí la loca reumática o algo así. Ay, ay, ay. Por acá nos dice, se te olvidó porque no comes almendras con cáscara, ni arándano natural, con todo respeto, claro. No, sí como un montón de arándano. La verdad, creo que ya hasta me intoxiqué una vez con el arándano. Soy el típico tipo de personas que compra, ay, voy a comprarme esta bolsa de arándanos para echársela a mi cereal y no llegan ni a la casa porque estoy fruta seca. Vámonos, amigos y amigas, con más música. Esa canción no la habían pedido desde hace rato. Welcome to the Black Parade de My Chemical Romance. Y en un momento más también les colocamos la de Save Me a cargo de Remy Zero. 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
4: Hola, ¿cómo estamos, amigos de Exa FM 93.3? Soy Sam Baby Vázquez. 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
4: ¡Eso! ¡Que nos vamos a Australia! ¡Nos vamos a Australia! Quédense con nosotros porque continuamos con más a través de Exa FM 93.3. Yo les recuerdo que el teléfono es justamente 2292-600101. Yo soy Sam Baby Vázquez. Gracias, Lalo. 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

0: Amigos, amigas, estamos de regreso. Y si escucharon desorden es porque ya llegó la licenciada Bichuela. ¡Eso! Haciendo relevo australiano, agradecemos a Jimita que estuvo acompañándonos. Y vaya, qué buenas pláticas hemos tenido el día de hoy. Estamos narrando mucho de historia, estamos hablando justamente de esta canción, Remy Zero, Save Me, una canción que se volvió memística. A pesar de que es icónica por Smallville, la serie, también porque salió un montón de memes, video memes, de estos donde alguien se iba a caer o le iba a pasar algo y Somebody Save Me. Todos en algún momento hemos sido el Somebody Save Me. Sí, bueno, pero mucha gente es mejor caerse que caer en los brazos del desamor. O sea, mucha gente Somebody Save Me del amor en estos días. Más que nada porque andan de migajeros. No, amigos. No, amigos, de migaja en migaja no se van a armar un pan. No, a menos que sea pudín.
1: Más vale migaja conocida.
0: Más vale migaja conocida. Que pan duro por conocer. No, pues si quieren el pan duro, yo creo que sí les va a gustar. Dicen por acá, Jonas, tu dislexia, mi displasia. La verdad es que sí. Oye, le mandamos un saludo a Erandi, que nos está mandando mensaje. Nos está preguntando cómo se escribe Lazo. Lazo, el cantante, así como lo estás escribiendo, que es L-A-S-S, pero agrégale una O para que sea Lazo. Eso es un látigo, no es un lazo, pero bueno. Saludos, dice, hola amigo, por favor, si puedes poner la canción de James Brown, I Feel Good. James Brown, ahorita la vamos a buscar, I Feel Good, para recordar viejos tiempos, para recordar el ayer. Cocha, pacha, me duele la rodilla. No sé por qué, pero mi viejito hablaba como yucateco. Dice, saluditos y excelente programa, Exa FM, la frecuencia naranja 93.3. Oigan, pendientes en redes sociales, ¿eh? Recuerden que a través de estos medios es como también pueden adquirir regalos y sorpresas. Ahora sí, nos vamos con más música. Avisita, suéltame la rola. 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
4: 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Nosotros continuamos con más en el 93.3.
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0: minutos. Seguimos a través de la frecuencia naranja con más buena vibra, más buena música. Oigan, yo les quiero preguntar, amigos y amigas, ¿qué tal están pasando este sábado? ¿Qué andan haciendo? ¿Qué comieron? Porque a nosotros nos encanta saber para después copiarnos y comer lo mismo. Ay, oye, licenciada Bichuela, aprovechando que estamos por acá, aprovechando que estamos en confianza, ¿tú qué sueles comer los fines de semana? ¿Cuál es tu top? O sea, aprovechamos que tenemos el micrófono, porque tú siempre no pelas el micrófono, lo dejas ahí todo colgado y como, ¿para qué lo puse? Y dice, para que lo dejen ahí, como si no existiera. A ver, di Abiwin, ¿qué sueles comer tu comida de fin de semana? Porque siempre cambiamos. Fin de semana es como que más excéntrico lo que compramos.
1: Ahorita he sido muy fan de comprar carnitas.
0: Uy, yo te apoyo, yo creo que voy a convertirme también en parte de tu tradición, porque carnitas los fines de semana creo que es lo mejor de la vida, Yo antes tenía un estudio donde yo grababa, que era un estudio donde hacíamos los sketches. A la vuelta había un puesto de carnitas. Tan nos conocían que pedíamos un kilo y nos daban kilo y medio. Dicen,
1: ¡ey! No manches.
0: Sí, aparte dicen, estos son muchos, son gordos, de seguro han de querer comer bastante. Ay, pero ¿te has dado cuenta que cuando vas a lugares de pizza te dan 2-3 salsitas y como que te reducen los ingredientes? Compras en la taquería 2-3 tacos y te dan casi medio litro de salsa.
1: Sí.
0: Para el huevito del otro día, el huevito revuelto.
1: Y si les caes bien, te dan hasta más.
0: Exacto, qué bonito. Saludos a todos los taqueros que están con nosotros, que nos vienen escuchando. Qué bonito. Conrado dice por acá, sábados de carnitas y domingo de pollo asado.
1: No me gusta el pollo.
0: ¿No te gusta el pollo?
1: No me gusta el pollo asado.
0: Pues al pollo tampoco le gustas, No, entiendo. A mí sí me gusta mucho el pollo asado, pero ¿sabes de qué soy fan?
1: ¿De qué?
0: De los domingos de hotcakes. Sí, o sea, yo creo que esto me lo enseñó mi ya difunto padre. Todas las mañanas, hotcakesitos, tocinito, un huevito frito, mielecita, delicioso. La verdad es que creo que endulzarte las mañanas en domingo es muy bonito. O sea, después tener que lavar todo lo que ensuciaste por hacer los hotcakes, que siempre también es una munga, pero está complicado. Pero pues el gustito de los hotcakes no se quita.
1: Sí.
0: Lo único que sí, como yo hago los hotcakes gruesitos, normalmente la mezcla que dice que es para 6, pues me salen como 4. Pues están gorditos, bonitos, pachoncitos. ¿Cómo te gustan más? ¿Los hotcakes planos? Que estén gruesos. ¿Los hotcakes? ¿Qué? No te rías, Abby. Hace sonar peor lo que dije. Yo lo digo en serio. Uno bien humilde, bien inocente aquí en cabina y vienen a tergiversarle todo. Ni que estuviéramos en extraterrestres, Abby. Digo, hay un extraterrestre, pero bueno. Amigos y amigas, nos vamos a ir con más música. Rock and Lovers, Corazón de Papel. Disfrútala. 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
2: 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Yo soy Sam Baby Vázquez y seguimos con más en Exa FM.
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10 minutos nos separan de la 1 de la tarde. Estamos a punto de terminar el programa, señoras y señores. Y estamos contentos de poder estar con todos ustedes, carnalitos. Pero también queremos recordarles que justamente estamos a través de redes sociales. ¿En dónde? En nuestra página de Instagram y TikTok, @ExaVeracruz. Y un servidor lo encuentras como @HéctorElJonas. Así estamos, así estamos. Les mandamos un fuerte abrazo. Les mandamos un fuerte abrazo a toda la banda que estuvo comunicando con nosotros. Gracias por estar al pendiente. Gracias por mandarnos sus mensajes. Saludos para Bautista, que está con nosotros, para el buen Conrado, que dice que le encantan las carnitas. ¿Cómo no? Los escuchas anónimos, Serandi, Nuevo Madison, Gaby y a todos. Gracias a Big Wing por estar hoy en los controles. Les recordamos que yo regreso el día lunes. El día lunes a la 1 de la tarde con los extraterrestres. Hoy se quedan con Exafinde a la 1 de la tarde. A las 2, San Baby Vázquez llega con la segunda parte del Exafinde. ¿Sí? A la 1 estoy Exa, por eso dije. Ah, cierto. Y a las 2 llega San Baby Vázquez con Exafinde. A las 2 San Baby Vázquez con Exafinde. Y a las 5 de la tarde tenemos Rock el Exa con Jorge Sosa. Así que no se lo pierdan. Me despido, no sin antes recordarles que mi nombre es Héctor Jonas. Y aquí nos vamos con un Bye Mis Frikis. Bye Mis Frikis. Sayo, Nara, súbele. Que aquí espantan.

0: momento de ponerle pausa a este nivel. Pero no te preocupes, que volveremos para la siguiente misión.
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3: 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Adiós.
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2: Iniciamos Estudio EXA. Bienvenidos, yo soy Lalo Zamora. Ella no llora, ella factura. Bueno, en realidad solo acumula deudas con su tarjeta de crédito, pero lo hace con tremendo estilo. ¡Ella es Meli Pérez!
3: ¿Cómo está, raza? Yo aquí, mire, comprando y comprando cosas con tarjeta de crédito porque el dinero no es mío, pero las ganas de tener eso que me gusta, claro que sí. Además, a mí me dijeron, ¿me cuidas esta tarjeta, por favor? Aquí dice... Eduardo Zamora.
2: Oye,
3: baby. ¿Qué tiene, baby? Yo puedo comprar lo que quiera.
2: Baby, ¿cómo es posible? Pero supone que tú eres de las que gastas la tarjeta a su límite máximo.
3: Claro, mi amor, sobre todo porque no están a mi nombre, están al tuyo.
2: Qué mal negocio, baby, debes.
3: Yo te dije, no te cases conmigo porque el matrimonio es un mal negocio, pero tú querías este humilde cuerpecito a tu lado que te cueste caro.
2: Las tarjetas de crédito son para emergencias, baby, ese dinero no es tuyo.
3: No es cierto, raza, nosotros nada más estamos agarrando cura entre Eduardo Zamora y yo. Esperemos que ustedes ya estén bien listos, bien dispuestos a pasarla bien con nosotros, porque miren, harto chisme tenemos esta semana.
2: A ver, baby, no, estoy viendo tu historial crediticio y déjame ver si debes algo en Los Cabos.
3: Ay, no, no me busquen en Ensenada.
2: En Tijuana seguramente estás en Buró de Crédito.
3: No, claro que no, ¿verdad que no, Mexicali?
2: ¡Nogales!
3: ¿Cómo estás, Los Mochis?
2: ¡Wasabe!
3: Te mando abrazo, Culiacán.
2: ¡Durango!
3: Colima, ¿qué dices?
2: Oye, en Torreón sí debes unos burritos que te comiste de carnita asada.
3: Ay, págalos por mí, Puerto Vallarta.
2: En Ciudad Victoria.
3: Píchenselo.
2: Hola, nuestros amigos de Ciudad Acuña. En Aguascalientes seguramente debes desde que estuviste en la Feria de San Marcos.
3: ¿Cómo estás, San Juan del Río? ¿Cómo estás, Cuernavaca?
2: Tehuacán.
3: Te mando abrazos, Acámbaro.
2: Mándale transferencias a Acapulco, baby, porque debes.
3: Oaxaca, échense unas tlayudas, ¿no?
2: Veracruz.
3: ¿Cómo estás, Mérida?
2: Y en Ecuador, Quito, Río Bamba e Ibarra. Díganme, la verdad, ¿les debe algo Meli Pérez?
3: No, nada más mi presencia y el chisme nuestro de cada semana. Pero dejemos de hablar y vámonos a lo que viene siendo la tendencia de la semana.
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3: La canción Can't Get You Out of My Head de Kylie Minogue es un éxito global lanzado en el 2001. Ahora mismo es viral gracias a un masivo reto de baile en TikTok e Instagram. Por si esto fuera poco, Kylie Minogue confirmó oficialmente su próxima gira mundial para celebrar sus 40 años en la industria musical, posicionando su catálogo en las tendencias actuales de audio.
2: Contundente la Kylie.
3: El auge de la música electrónica ha puesto de moda nuevas versiones de este clásico en los sets de DJs internacionales y en plataformas como SoundCloud, atrayendo las audiencias más jóvenes. Escuchemos Can't Get You Out of My Head de Kylie Minogue. Esta es la

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1: Tie-dye de Shakira será la canción oficial del Mundial de Fútbol Estados Unidos, México y Canadá 2026, que se jugará entre junio y julio próximos. En el video grabado en el Estadio Maracaná de Río de Janeiro, Shakira aparece vestida con camiseta amarilla y un pantalón corto azul, mientras canta unos fragmentos de Die Die. Esta canción se llama Die Die, pero es una terminología italiana, baby, que básicamente significa vamos, vamos, ¿no? Dale, dale, échale.
2: ¡Dura, dura!
1: La canción, con un alegre ritmo caribeño y letras en inglés, hace referencia a la pertenencia a un mundial de todos. Hoy en el modelo reciente escuchemos Die Die. Es lo nuevo de Shakira y tú estás en Estudio EXA.

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1: Después de varios meses de expectativa por el esperado reencuentro con La Oreja de Van Gogh, tras casi 20 años, el regreso de Amaia Montero ocurrió en Vizcaya Arena, en Bilbao, durante el arranque de la gira Tantas Cosas que Contar Tour 2026. El esperado regreso no estuvo libre de polémicas. En redes sociales comenzaron a circular críticas relacionadas con su desempeño vocal durante el concierto, señalando que en varios momentos predominaban los coros de la banda y la voz del público por encima de la de Amaia. Sobre el escenario, ella misma reconoció que una de las canciones no salió como esperaba y admitió con humor y honestidad:
2: "Lo hago fatal, soy consciente".
1: En los últimos años, Amaia Montero ha hablado públicamente de los problemas de salud mental que ha enfrentado, relacionados con cuadros de ansiedad, depresión y un fuerte desgaste emocional derivado de la presión mediática y profesional. Amaia ha reconocido que atravesó por momentos de profunda vulnerabilidad emocional en los que perdió la motivación y la confianza en sí misma. Por ello, su regreso a los escenarios con La Oreja de Van Gogh representaba un reto personal y emocional tras años marcados por la lucha interna y el proceso de recuperación. Sin embargo, en un mensaje publicado en su Instagram, Amaia decidió responder directamente a los rumores y dejó claro

0: La terapia ha servido. Así te tiren tomates o lo que sea, usted bien firme en su objetivo. No vea lo demás, solo vea hacia enfrente y nada más queda seguir brillando. ¡Bravo, Amaya!
1: Básicamente, con eso la Amaya dice a todos, pueden contar conmigo. Es la Oreja de Van Gogh, aquí en Estudio Exa.

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1: Índigo, la hija de Camilo y Eva Luna, desde hace tiempo está siendo entrenada por su papá para que disfrute el sabor del chile mexicano. Índigo tiene 4 años y el gusto que va adquiriendo por el chiltepín hará más fácil su estancia en México. Ahora que Camilo comienza en agosto su gira por Ciudad de México, Querétaro, Nuevo León, Guadalajara, San Luis Potosí y Tamaulipas. Al respecto, el Camilo dijo:
2: se va a hacer mexicana. Al comienzo fue polémico porque no le gusta el picante, pero de a poco les voy poniendo. Eso quiere decir que pronto, cuando estemos de gira, va a comer. Voy a pasar mucho tiempo con mi familia y me da mucha felicidad eso.
1: Ay, Camilo, aquí en México tenemos chile del que pica y del que no pica. Por cierto, vamos a escuchar la canción que le escribieron a Índigo cuando todavía era un proyecto en la pancita de su mamá. Esta es su canción y tú estás en Estudio EXA.

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cuando Alonso expresó su admiración por la música de Yatra. Eso con el tiempo evolucionó en una relación cercana que trascendió lo digital y los llevó a compartir escenario por primera vez en un show en España. A partir de ahí, la relación continuó creciendo y eventualmente comenzaron a trabajar este tema que nace

0: lo que realmente siente y conecta con él. Hoy en el modelo reciente, escuchemos Lo que me pasa con vos. Es lo nuevo de Sebastián Yatra featuring Augusto Alonso. Tú estás en Estudio EXA.
1: Hola, mi vida. Te escribí esta canción con un amigo. Ojalá que te guste.

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1: 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Luego de un poco más de un año de tocar con ellos, Jay de la Cueva termina su ciclo en Molotov. No solo los acompañó en su gira de 30 aniversario, sino que regresó al proyecto luego de décadas, pues él fue uno de los miembros fundadores. Jay deja Molotov debido a que ahora se quiere enfocar en otros proyectos que ya estaban en marcha, pero que pausó para tocar junto a sus compañeros. Por su parte, a través de sus redes sociales, Mickey, Paco y Randy dedicaron un mensaje para Jay. Le pusieron:
2: ha sido una gira de 30 aniversario memorable y la pasamos increíble al lado de Jay de la Cueva. Agradecemos su música, su talento y su apoyo y le deseamos todo el éxito en su carrera y sus proyectos como solista.
1: El Jay es el Jay de todos los moles. Tiene 40,000 proyectos en los que participa. Es la máquina de chambear. Todos los fans de Molotov te agradecemos, Jay. Pero para no extrañarte tanto, vamos a cantar Here We Come. Esto es Molotov y tú estás en Estudio EXA.

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1: Gracias a su larga trayectoria, Daddy Yankee será nombrado por la Academia Latina de la Grabación como la persona del año 2026. Este reconocimiento le será entregado el próximo 11 de noviembre en Las Vegas durante la semana del Latin Grammy. Ramón Luis Ayala Rodríguez, así se llama Daddy Yankee.
2: Como Ramón Ayala y sus Bravos del Norte.
1: Será homenajeado por sus casi 3 décadas de carrera como cantante, compositor e intérprete, así como por su impacto en la globalización del reggaetón y su esfuerzo humanitario. Después de sus inicios en los barrios Las Lomas y Villa Kennedy en San Juan, Puerto Rico, Daddy Yankee desarrolló un estilo propio que reflejaba realidades sociales complejas en un contexto donde el reggaetón enfrentaba estigmas. Él mismo contribuyó a su legitimación cultural y expansión internacional. ¿Tiene algo que decir, baby?
2: Daddy Yankee se lo merece todo porque honor a quien honor merece. Él es uno de los pilares de esto que ahora se llama música urbana, porque todo empezó por su culpa.
1: O sea que el vato es un legendary. ¿Qué te parece si escuchamos a Daddy Yankee con esta colaboración? Lo último que le ha pegado cañón es con Bizarrap. En cuanto lo escuchó el público por primera vez, dijo: éxito instantáneo, ¿no?
2: Así deberían de haber hecho la canción oficial del mundial.
1: Fíjate que sí, baby. Es Music Session, volumen 66, Bizarrap featuring Daddy Yankee. Tú estás en Estudio EXA.

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1: 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Buscando frenar el uso no autorizado de su identidad, Taylor Swift acaba de hacer un movimiento legal frente al avance de la inteligencia artificial. Solicitó a la Oficina de Patentes de Estados Unidos el registro de su voz y de su imagen para adelantarse a posibles usos indebidos. Con este movimiento, Taylor Swift busca blindarse de cualquier uso indebido de la inteligencia artificial, tal como el que sucedió hace algunos años cuando circuló en redes sociales un video en el que supuestamente llamaba a votar a favor de Donald Trump. Muchas de las leyes que ahora regulan la industria musical y logros que se han obtenido para todos en el ámbito también de la industria frente a grandes plataformas de streaming como Spotify y más, tienen que ver con una chica que ha estado detrás haciéndola de tos. Su nombre se llama Taylor Swift. Ella se ha aventado grandes y legendarios rounds para que se les dé la retribución que les corresponde como creadores de su música.
2: Y de todo lo que hagan, porque también hace videos, hace creaciones visuales, ropa, artículos.
1: Esta chica es imparable, por algo factura como ninguna. Escuchemos Opalite. Es Taylor Swift hablando de su amorcito aquí en Estudio EXA.

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1: El amor y la conexión que Dua Lipa siente por México fueron inmortalizados y compartidos con el resto del mundo. Y es que los últimos conciertos que ofreció en el Estadio GNP de la Ciudad de México en diciembre del 2025, como parte de su Radical Optimist Tour, ya están disponibles en todas las plataformas digitales en formato de película y disco en vivo. Esos tres conciertos se convirtieron en los más comentados del tour gracias a la energía del público y los momentos especiales que Dua Lipa protagonizó sobre el escenario. El primer sencillo de este material es el éxito End of an Era, grabado desde el Estadio GNP Seguros. Hoy en el modelo reciente escuchemos End of an Era Live from Mexico. Es lo nuevo de Dua Lipa. Tú estás en Estudio EXA.

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1: Se nos termina el tiempo. 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La verdad no necesita justificarse. Solo necesita tiempo para demostrar quién tenía la razón.
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0: Muy, pero muy buenas tardes. ¿Cómo estamos, amigos de Exa FM 93.3? Soy Sam Baby Vázquez. Buenas tardes a todos los que nos están escuchando en este momento, que prendieron su radio o que ya tienen ratito con su radio encendido. Muchísimas gracias a los que por aquí nos están mandando mensajitos y toda la cosa. Oigan, estoy viendo videos de las playas de Veracruz. Con este calorón se ve impresionante. Oigan, el color se ve súper bonito. Mira esto. Mira qué bonito se ve el color turquesa, qué impresionante. Está en el Facebook de Soy Carlos Jiménez, así se llama este filmmaker. Pero bueno, oigan, ¿cómo les va en este fin de semana? Espero que bien. Yo sé que hace calorcito, yo sé que está un poquito sofocante, me dice Abichota. Híjole, es que ni siquiera corre aire, y le digo, y si corre aire, corre aire caliente. Pero bueno, aquí estamos bien. ¿Cómo te encuentras, Abby?
1: Bien.
0: Excelente. ¿Acabando de comer? Y buen provecho para todos los que están comiendo. Buen provecho para todos los que están comiendo, para los que están disfrutando en familia, los que apenas van a salir del trabajo, los que ya salieron del trabajo, o incluso los que pues siguen por ahí en la chamba dándole con todo. Oye, yo espero que te encuentres bien y quiero que el día de hoy nos mandes mensaje y nos digas cuál es la canción que quieres escuchar. A mí me encantaría escuchar una de La Oreja de Van Gogh. ¿Cómo se llama? Te voy a escribir la canción más bonita del mundo. No me acuerdo cómo se llama. ¡Ay, por Dios! La playa, la playa. Oye, y aparte hablando de la playa, justamente, te recuerdo, a través de WhatsApp te puedes comunicar a 2293011384. Por ahí estamos, por ahí andamos contestando también los mensajitos. Muchísimas gracias. Vámonos con música. Una petición para mí. Pa' mí, de mí pa' mí, la playa de La Oreja de Van Gogh. Yo digo que sí es esa, ¿verdad?
1: Ojalá.
0: Ojalá que sí sea esa, siendo... ¿O es la de Rosas? Bueno, pues ahí vemos. Son las 2:11 y en todas partes, ponte Exa.

minutos. Qué chido que nos estés acompañando en este momento. Y te recuerdo que puedes pedir la canción que tú quieras. La canción que quieras me la puedes pedir a través de WhatsApp 2293-01-1384. Por aquí me dicen: hola Sam, bonito fin de semana. ¿Podrías poner No Cambió de CD9, por favor? Muchas gracias, Arely. Pues ahorita te la buscamos, por supuesto, y te ponemos la cancioncita. Muchísimas gracias. Oigan, pues fíjense que hoy es el día, se celebra el Día Mundial de la Tortuga. Y para hacer conciencia, sobre todo a la población del mundo, acerca de esta especie que se encuentra, por supuesto, que en peligro de extinción, y asimismo promueve las acciones necesarias para proteger y para ayudar la supervivencia de estos reptiles ancestrales. Entonces, en este mundo, pues surgió en el año 2000 aproximadamente por iniciativa de la ONG, pues sobre todo proteger a todas las especies de tortugas terrestres y marinas, con la finalidad de divulgar, de informar acerca de esta importancia de las tortugas, como incentivar el respeto a esta especie reptil. Hay muchos factores que ponen en riesgo la conservación de las especies de las tortugas. Por ejemplo, están relacionados con la destrucción de su hábitat, este factor de riesgo, sobre todo que el comercio de su carne para la elaboración de comidas exóticas se da muchísimo, el tráfico y comercio ilegal de huevos y de tortugas, híjole, mucho más. ¿En qué momento te has encontrado con alguien que se ha comido o que ha vendido los huevos de tortuga? La tortuga tal cual, la carne, la tortuga, o sea, es una cosa que tú dices, ay, no se me antoja, pero al final también estás colaborando con estas cosas ilegales. Entonces, hay muchísimos datos curiosos sobre las tortugas. Por ejemplo, las tortugas o quelonios forman parte de la orden de los reptiles sauropsida, así se llaman, y gran parte de la columna vertebral de las tortugas está unida a la parte dorsal del caparazón. Entonces sí es un poquito complicado cuando hay gente que les quita el caparazón. Y se estima que existen 357 especies de tortugas, varias de las cuales se encuentran ya bajo amenaza de extinción debido a muchos factores como el cambio climático, como la contaminación ambiental, como la caza furtiva, sobre todo. Entonces, pues bueno, ahí está. Yo, pues sí conozco mucha gente que incluso tiene de mascotas de las tortugas, y ya no sé si eso sea legal o ilegal, pero también hay mucha gente que las va sacando de la playa. Entonces hay que llevarlas al mar, hay que cuidarlas sobre todo. Hay muchos lugares en donde sí existe pues esta preservación, sobre todo, por ejemplo, en la Riviera Maya hay una playa Akumal que es muy bonita y que en algún momento pues sí te pones a bucear y sí encuentras como esta especie o estas como bastantes tortugas, digamos, en donde pues hay que tener muchísimo cuidado para no aplastarlas, para no llegar y contaminar, porque también es importante no usar, por ejemplo, en la playa, si te pones el protector solar, usar uno que sea diferente y que no te contamine la playa, entre muchísimas cosas, el perfume, la crema del cabello y todo, porque pues sí es importante también conservar a las especies. Así que, pues bueno, ahí te la dejo. Hoy es el Día Mundial de la Tortuga y, por favor, si te encuentras a alguien que está vendiendo carne de tortuga, huevos de tortuga, no le compres. Y si puedes, denúncialo. Ahí te la dejo nada más, así te hablo bajito, ¿verdad? Pero bueno, vámonos con música. Por aquí me dicen, vamos a ver, para Arely, ¿verdad? La canción de CD9, pero también tengo mensajitos. Me dicen: hola Sam, ¿me pones la canción de Gatitas Sandungueras de Faith y Álvaro Díaz, por favorcito? Pues ahorita también la buscamos, ¿vale? Vámonos con música, siendo las 2:26 en todas partes. 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
17: 2:33.

25 minutos. Ay, las canciones que nos andan pidiendo. Mira, yo bien persignada. Ay, no, yo me siento como... ¿Cómo que será? Como la santita. La santa. Oigan, déjenme les cuento. ¿Ya saben qué es lo que van a comprar en este hot sale? La verdad es que, ¿sabes qué? Me pasa mucho que se nos va la luz. Es temporada de que los famosos transformadores se friegan, ¿no? Por el calor. O sea, la verdad es que el calor está tan fuerte que a mí se me antoja comprar de estos ventiladores que son como recargables. Que, mira, lo malo de esto es que sí hay gente que dice, yo lo tengo y me encanta, pero sí se demora en cargar como sus más de 5 horas y te demora 5 horas prendido. Pero pues no sé qué hacer, no sé si comprarlo, y sobre todo que ahorita en este hot sale creo que no estaría mal. O sea, yo te pregunto, ¿qué es lo que vas a comprar en este hot sale? ¿Qué te hace falta? 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Por ejemplo, hay mucha gente que se le ha fregado su ventilador, su aire acondicionado, su lavadora, también. Ay, híjole, esas cosas cómo duelen cuando se nos descomponen. Y sobre todo, ¿sabes qué? El refrigerador, porque no están nada baratos, nada baratitos. Entonces yo espero de corazón que no te falte nada de esto, y que si quieres gastar en algo, pues sea en algo que te guste a ti, ¿sabes? Que lo veas como algo para tu imagen, o algo que necesitas, o algo para tus estudios, qué sé yo. Me dicen, hola, buenas tardes, les mando un gran abrazo, Sam y Abby, y a la Frecuencia Naranja. Estoy escuchando EXA 93.3. Pon una canción que les guste, dice Erandi. Gracias, Erandi preciosa. ¿Qué será? ¿Qué será una canción que nos encante? Te la dejo a ti. Te la dejo a ti, mi querida Abby. Una canción que te guste mucho, la ponemos. Me dicen, hola, buenas tardes. La primera vez que sintonizo la estación. Dice, qué bonita voz tienes. Tiene usted, ¿me puede poner una canción de Adele? Grupo La Sociedad, se llama Junto a la Lluvia, por favor. Mi querido no voy a decir. Dice anónimo, entonces ya vi que arriba dice su nombre. Ok, no lo voy a decir. Te mando un gran abrazo. Muchas, muchas gracias por estarnos escuchando. Y gracias por lo de la voz. Me dicen, buenas saludos, Sam. Excelente tarde. Porfa, te molesto con la canción Flow Natural de Tito el Bambino y Don Omar. Dice Marcos Castro. ¡Abrazote! Oye, Flow Natural, Tito el Bambino me gusta muchísimo. Sí la tenemos. Muchísimas gracias. Pues una canción que nos guste. A mí me gustan las canciones de, por ejemplo, Patti Cantú. También. Pero bueno, vámonos con música, ¿sale? ¿Vale? Son las 2:39. Soy Sam Baby Vázquez. En todas partes, ponte EXA.

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Las 2:54. Y que se sienta el olé y el olé olé. Oye, que es la canción del mundial, ¿eh? Esta canción de Los Ángeles Azules junto con Belinda, que ya por ahí me enteré, bueno, ya lo había platicado hace un tiempo, que ellos van a ser como los que van a abrir el show, no sé si llamarlo show de medio tiempo, no sé, pero van a abrir la parte del mundial acá en México, y será también Alejandro Fernández. Así que vamos a ver qué es lo que va a pasar con Alejandro Fernández y todas justamente estas personas que estarán en el mundial. Oigan, déjenme les cuento una cosa. Porque supuestamente 10 países africanos están bajo amenaza por el avance, pues, de esta enfermedad ébola. Y que, pues bueno, la Agencia Sanitaria de la Unión Africana alertó sobre el riesgo de la expansión de esta, pues, epidemia del ébola. El brote comenzó en la República Democrática del Congo.

y se llama Bundibugyo. Actualmente no tiene una vacuna y no tiene tratamiento aprobado. Entonces, pues, esperemos que no se vuelva a pandemia. La verdad es que hay muchos especialistas que están en esta cuestión sanitaria y que ellos piensan que no tienen las circunstancias o no se maneja de esta manera como para que sea un caso de pandemia, pero sí hay que tener mucho cuidado. Oye, pues, si viajas, pues, también hay muchos países en donde, pues, obviamente si tienes que viajar y te tienes que poner ciertas vacunas. De hecho, yendo para allá, te tienes que poner vacunas. Entonces, hay que tener muchísimo cuidado. Es que, vaya que yo conozco gente que vive en Sudáfrica y aún así viene acá. Y la verdad es que me cuentan que está maravilloso. Está increíble. Y nosotros lo vemos como que, ya sabes, los niñitos del Ghetto Kids. Ay, que por cierto, los Ghetto Kids, ahorita les voy a contar un chisme de ellos. Van a estar con Shakira. Pero aún así, o sea, la cuestión es que hay que tener mucho cuidado, y no nada más cuidado con ese tipo de enfermedades, digo, ya sabemos que el COVID todavía por ahí anda, el sarampión, entre muchas, muchas enfermedades, y siempre, pues, hay que cuidarnos hasta de los resfriados, ¿sabes? Porque ahorita también están a la orden del día, sobre todo porque salimos del lugar en donde está climatizado y vamos al calorón, y pa' qué te cuento, de hecho ya a mí ayer me dolía la garganta por esta situación. Esperemos que no pase a mayores con esta cuestión de la epidemia y se vaya a volver pandemia. Esperemos que no. Pero pues aún así hay que tener estas recomendaciones. En fin, vámonos con esto que nos pidieron. Ahorita seguimos platicando porque nos han pedido varias cancioncitas. Esto es para Oscar. Justamente Vuela, Vuela con Magneto. Vuela, Vuela. 258, Ponte Exa.

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0: 7 minutos. Oye, ¿qué tal, eh? Qué buena canción acabamos de escuchar a través de Exa FM 93.3. Saludos por aquí. ¿Qué nos están pidiendo rolitas? A ver, vamos a ver. Me dice Sergio Alejandro. Hola, buenas tardes, mi querida Sam. Espero que estés bien. Saludos a ti, Abby. ¿Podrías ponerme la de Cold Heart de Elton John y Dua Lipa? Por favor, que tengas un excelente sábado. Muchas gracias, Sergio Alejandro. Saludos a Luis Muro. Me dice, hola, saludos. ¿Puedes poner la planta para que se termine de persignar? ¡Ay, qué cosas de la vida! Me dicen, hola, buenas tardes. Bueno, ya pusimos la de Vuela Abuela de Magneto, por supuesto. Los radioescuchas anónimos de Jalapa me pone, ya tú sabes. Un sticker de ya tú sabes. Les mando un abrazote. Me dicen, buenas tardes. ¿Te puedo pedir la canción de Halo de Leo Risi? Dice, saludos, muchas gracias a Ara que nos está escuchando. Muchísimas gracias, mi querida Ara. No creo que sea Ara Viveros, no lo creo, ¿verdad? Dice Gael, hola Sam, ¿me puedes poner la canción de Maluma HP? Muchas gracias, mi querido Galcito. Y saludos por aquí para Adrián García. A ver, ¿qué me estará diciendo el Adrián García? Vamos a ver.
1: Hola, buenas tardes, Sam. Estamos aquí escuchándote. ¿Puedes ponerla de dónde? Miranda, por favor. Gracias.
0: ¿Ah? No me gusta esa canción. ¡Ah! No es cierto, mi querido Adrián, claro que sí te la ponemos. Ya me está poniendo carita triste. Oigan, vámonos con música, la planta, y luego nos ponemos... ¡Ah, ya le ponemos de una vez la de Miranda Donna, mi querido Adrián García! Luego nos vamos con la planta y las siguientes canciones que nos han pedido. Muchísimas gracias. Son las 3:09. Yo soy Sam Baby Vázquez en todas partes. 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
1: Dedicada esta canción para Sergio Alejandro, Maluma con HP en el 93.3. Muchas gracias por estarnos acompañando el día de hoy. Y fíjate que quiero platicar contigo sobre algo que me causa mucha alegría, que me causa mucha satisfacción, porque ¿te acuerdas de Jessie J? Jessie J, pues llegó a emocionar a sus seguidores al anunciar que está libre de cáncer, un año después de revelar públicamente que había sido diagnosticada con cáncer de mama. La cantante compartió un video en Instagram mientras esperaba los resultados de una resonancia y confirmó la noticia con una frase que rápidamente se hizo viral y puso: "Los resultados llegaron y estoy libre de cáncer". Jessie contó que lloró durante horas al enterarse y que sintió el primer respiro en un año después de recibir esta noticia. Esta artista pues había hecho público su diagnóstico justamente el año pasado y decidió hablar del tema para acompañar a otras personas que estaban atravesando estas situaciones similares. Y es que durante todo ese tiempo se sometió a cirugías, a tratamientos, a cancelar parte de su gira, y además explicó que toda esta experiencia le cambió la perspectiva sobre la vida, porque Jessie J es mamá desde el 2023, entonces aseguró que el apoyo de sus fans fue fundamental durante todo este proceso. Y es que a lo largo de su carrera, ella habló abiertamente de otros problemas de salud que enfrentó, incluyendo una enfermedad cardíaca, incluyendo también pues el TOC, incluso un poquito de autismo, hiperactividad. Entonces, pues bueno, ella se llenó de alivio, se llenó de emoción y aparte generó muchísimas reacciones en las redes sociales. Jessie J ganó la batalla contra el cáncer de mama, y qué bendición para ella y para toda la gente que también está luchando sobre todo. Así que pues bueno, yo les mando un abrazo súper fuerte, súper, súper fuerte a toda la gente que está luchando, a toda la gente que está pues esperando incluso resultados, a toda la gente que está en tratamiento también, porque sabemos que no es fácil, sabemos que tal vez hay mucha gente que incluso no tiene tanto apoyo, que no tiene tanto dinero, incluso también que depende de las instituciones de salud pública, entre medicamentos que están también, que no se abastecen, entre muchísimas cosas. Pero con toda la fe, con todas las bendiciones, con toda la constancia sobre todo, y que también pongas de tu parte, claro que puedes salir adelante, porque el universo, porque Dios así lo va a querer para ti y para todos. Así que bueno, pues ahí está. Vámonos con musiquita, ¿te late? Me dicen por aquí, ay, mira, me pusieron que quieren una canción de Daniel Gutiérrez de La Gusana Ciega. Papacito hermoso, precioso de mi corazón, Daniel Gutiérrez, te amo con todo mi ser. La Gusana Ciega, no, de verdad que una vez lo entrevisté y fue tan buena onda este doñito, tan buena onda, que yo me enamoré de él inmediatamente. Y luego terminé la entrevista y entonces estaba yo papaloteando ahí en el backstage, ¿no? Y él se me acercó y me dijo: "Ah, está bien rico el clima, ¿verdad?". Y yo sí, pero yo toda nerviosa, así de: "No, Dios mío, se me acercó". Ay, pero bueno, oigan, vámonos con música. Es una rolita, la de Manuel LV, Tu Partida Bebé, siendo a las 3:26 en todas partes. 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

55 minutos. Gracias por estarnos acompañando a través del 93.3. Oigan, fíjense que estaba ahorita hablando con Abby y Abby Chota me dice: ay, fíjate que hay algo muy viral en TikTok. Y entonces yo le digo, a mí me sale puro TikTok Shop, ¿a poco no? Abren la aplicación y mira este brasier que no sé qué, o mira esta plancha de cabello, y cómprala aquí en TikTok Shop. O sea, eso es un decir, la verdad es que nos pasa demasiado, pero hay algo que está súper, ultra, mega viral y tiene que ver con Jennifer López. Jennifer López supera las 1,000,000,000 de reproducciones en las aplicaciones de streaming con la canción On The Floor. Esta canción que es muy buena y que es gracias a una serie que se llama Off Campus. Y bueno, ahí está esta rolita que pues aparte la llega a cantar con Pitbull, se volvió pues muy viral. De hecho, al situarse en las listas de éxitos de las canciones más escuchadas y 15 años después de su estreno, que fue en el 2011, y de que se convirtió en un éxito aparte internacional a lo largo de los años, pues alcanzó ahorita este hitazo. Y el motivo es porque pues aparece en la serie Off Campus, que está por ahí en Amazon. En Amazon está. Y que bueno, pues es una es parte de la adaptación de la saga de los libros de la escritora canadiense Elle Kennedy. Pero, pues bueno, la dirección de esta serie fue estrenada el año pasado, justamente, en Prime Video o en Amazon. Y ha elegido esta canción que marca pues a varias generaciones en los primeros años de esta década. Entonces, la verdad es que a mí me llamó mucho la atención, y sobre todo más porque es como una escena muy sexy. Esta escena se está volviendo viral, me dice Abby. Ella ni siquiera es la protagonista y está saliendo en todas partes, y ya conoció, ya hicieron un video con Jennifer López, con J-Lo. La verdad es que es una escena súper sexy, no tanto, o sea, como en el nivel de que hay desnudos, pero es sexy, está simulando ser Jennifer López en una fiesta de disfraces. Yo nada más te la dejo ahí para que la veas. La verdad es que se asocia mucho a J-Lo. Off Campus es el nombre de la serie, así la puedes encontrar. Es como de adolescentes, ¿no? Sí, más o menos, de adolescentes. Y bueno, pues ahí está. La verdad es que me gusta esta rola. ¿Y qué te parece que la escuchamos en este momento y nos ponemos a bailar? Ahí te la dejo. On The Floor con Jennifer López, siendo las 3:38. Soy Sam Baby Vázquez en todas partes. 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Ya tú sabes, no

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Oye, las 3:52. Estamos a casi una hora de despedir el programa y sobre todo de que puedas escuchar Rock en Exa. Oye, que se viene bueno Rock en Exa, ¿eh? Si quieren escuchar a Jorge Sosa, es la oportunidad que tienen para que en punto de las 5 de la tarde, obviamente, puedan estar escuchando. Oigan, déjenme les cuento una cosa, porque ustedes tienen, no sé, les pregunto, ¿piedritas en los riñones? Hay gente que tiene piedritas en los riñones por tomar, ya sabes, refresco de cola, por no tomar agua, por la vida sedentaria que llegan a tener, que llegamos a tener. Espero que en algún momento no me vaya a pasar, ¿verdad? Porque a mí no me gusta tomar agua. A mí no, o sea, si tomo agua me da asco. Tengo que tomar agua fría porque te lo juro que me da un asco y un mareo. Que yo sé, yo entiendo que debo de aprender a tomar agua, pero no más, no me pasa. A menos que tenga mucha sed. Pero bueno, esa es otra historia, ¿verdad? Aquí la cuestión es que hay estudios científicos recientes que confirmaron que subirte a la famosa montaña rusa Big Thunder Mountain, en especial a la que se ubica en California, ayuda a eliminar las piedritas del riñón. Así es, en estos juegos de Disneyland, en donde, pues bueno, según este estudio hecho por un doctor llamado David Wartinger, el movimiento de la montaña rusa destruye las piedritas del riñón, y sentarse, fíjate, en los últimos lugares, elimina del 60 al 70% de las piedras, y en los primeros lugares destruye de un 16 a un 17%. Esta investigación también, pues, confirmó que esta es la única montaña rusa en Disney que ayuda a tus riñones, o sea, la montaña rusa Big Thunder Mountain, y que, pues bueno, podemos decirle ahora sí a la familia, pues vámonos de vacaciones a Disney. Ya nada me falta la visa. La visa y vámonos para que, bueno, podamos aprovechar. Y es que, ¿sabes qué? Yo creo que no nada más se te van las piedras del riñón, sino también el cerebro, el corazón y todo se va por ahí. Porque sí, yo, ¿sabes qué? Nunca me he subido a una montaña rusa, ¿tú sí? Sí te has subido, sí te gustan esas experiencias. Híjole, a mí no, mira, yo ni hasta en los caballitos, en el carrusel me mareo, me da un asco, no hombre, así como el agua me da asco. Ay, mija, no, yo no sé vivir. Dicen por aquí, si a eso le hace las piedras, ¿qué no le hará a los demás órganos? Bueno, justamente es lo que estaba diciendo. Otro dice, y te destroza las cervicales, entonces te arregla unas y te desarregla otras. No viaja uno nada más porque sí, dice, es por salud. Ay, qué cosas de la vida. Y las lumbares, a las lumbares, ¿cómo les va? Bueno, pues ya cada quien. ¿Qué quieres? ¿De qué quieres componerte y descomponerte? Pues ve a la montaña rusa. De hecho, aquí en la ganadera, ahorita seguramente hay de estos, no te vayas tan lejos, ¿no? Seguramente hay uno de estos juegos en donde la vas a pasar bien. Aquí en la ganadera, ilang, ilang. Pero bueno, vámonos con música, son las 3:55. Vamos a poner una canción, la de Daniel Gutiérrez con la gusana ciega, de la gusana ciega justamente. Bueno, más bien es de Daniel Gutiérrez, esta canción que es un cover y que nos pidieron. Y también a Angelín Castellán, que nos pidió otra canción, la de Atrévete. Esa también la ponemos en la siguiente, ¿sale? ¿Vale? Son las 3:55 en todas partes, ponte Exa.

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0: minutos. Oye, sí, esa canción dedicada para mi querido Angelín Castellán, que nos está escuchando en este momento. Oye, y yo quiero platicarte de algo que yo sé que a lo mejor hay mucha gente que critica, que juzga, que hay memes incluso de cuando dicen, ay, tu tía, la que se cree adolescente y ya está bien ruca, ¿no? Por así decirlo, con todo el respeto, porque yo me sigo poniendo pincitas, me sigo poniendo maquillaje así como chavita y ya no estoy chavita. Y entonces me identifico mucho con ella, justamente con Violeta Isfel, que la conocimos con su personaje de Antonella en Atrévete a Soñar. ¿Te acuerdas de esta canción? A ver, súbele, mi bichota.
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0: Ahí está, esta canción a mí me gusta mucho, pero bueno, le cortaron las alas a la Violeta Isfel con el sueño de querer poner un museo de su personaje de Antonella, de esa telenovela Atrévete a Soñar. Y que bueno, pues la persona que salió a decirle, pues no se puede, mija, no se puede, fue la misma creadora del programa. Pues entonces resulta que por ahí le llegó el chismecito a Marcela Citerio, creadora de Patito Feo, que este programa del cual se basa la telenovela Atrévete a Soñar, y que bueno, pues fue parte de la telenovela también Patito Feo en Argentina, ¿no? Y le dijo a Violeta que ninguna actriz puede hacer uso de ese personaje ni ganar dinero por esto. La razón, ¿por qué? Es muy sencillo. El personaje de Antonella es una marca registrada en Argentina. Y en todo caso, quien podría beneficiarse es quien compró los derechos. O sea, una empresa de ese país, llamado Grupo Índalo, y quizá la televisión de aquí mexicana, pues puede llegar a hacerlo. Pero en resumen, o sea, todos los atuendos que tenía o que tiene incluso Violeta ahí en su closet, pues prácticamente no le va a servir de nada más que para tenerlo de recuerdo o un museo muy personal, un museo muy para su familia y amigos. Nada público, porque pues prácticamente esta creadora le dijo es marca registrada. Así que pues bueno, ahí está. Atrévete a Soñar, le dice. Pobrecita. Dicen que aplique la de Kiko. Creo que Kiko se cambió el nombre y se lo cambió. No el nombre, pero sí la manera de cómo escribirlo, me parece. En fin, pues bueno, ahí está. Ay, pobrecita la Violeta, me cae muy bien, oye. Me cae muy bien. Aparte calza o sea, tiene la misma talla de zapatito que yo. Del 2. Y se compra las botas especiales en los mercados. Ahí vemos sus videos en los mercados comprando las botitas especiales para todas sus obras de teatro. En fin, vámonos con música. Gasolina de verdad. Esto es de Vicente Fernández con Alejandro Fernández del Rey, 4:12.

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Las 4:21. Oye, ¿qué tal con esta canción? ¡Chévere! A través de XFM 93.3. Fíjate que quiero decirte que Kenia Oz, tu patrona, pues resulta que es la patrona que todos queremos tener. ¿Tú quisieras tener de patrona la Kenia Oz? Sí, claro, yo también. Pero bueno, aquí yo también quiero a mis patrones, ¿eh? No me vayan a decir otra cosa y me vayan a sacar. Oye, pero fíjate que con Kenia Oz, la gente agradece muchísimo que sea su jefecita. ¿Por qué te lo digo? Imagínate que tu jefa te pague tus viáticos, pero no solo la comida, sino también la renta de tu departamento en una zona de lujo, ¿eh? Y aparte ganes lo suficiente como para comprar tu casa. Todo eso lo puede hacer el equipo de la famosa Kenia tu patrona, Kenini. ¿Cómo más le dicen? Kenia Oz, Kenia. ¿Quién? ¿Cómo? Tetini. Ok, Tetini, por ya sabes qué. Ay, pero bueno, resulta que Michelle, personajes ahí entrevistaron a los bailarines de Kenia Oz, que se encontraron por ahí en la Ciudad de México. Esta periodista se los llegó a encontrar y les preguntó cómo era trabajar con ellos. Entonces le comentaron que ella cubre los gastos de viaje, hospedaje, alimentos, prácticamente todo. Y uno comentó que vive tan bien que en Guadalajara ya se compró su propia casa. O sea, mucha gente se sorprendió por cómo es trabajar con Kenia Oz y algunos hasta recordaron que incluso con todos sus gastos le alcanzó para donar 1,000,000 pesos y hasta el propio Peso Pluma ha dicho que ella le enseñó a ser un mejor jefe. O sea, un total ejemplo de lo que es ser un líder y por eso es que yo estoy lista para mandar mi currículum para ella si hay vacante. Pero oye, que me deje estar aquí en Exa también. Ahí está la Kenia Oz. Kenia Oz, tu patrona, pues que paga muy bien, ¿eh? Ay, sí se me antoja. Pero imagínate, ha de ser una friega, ¿eh? Trabajar con ella, porque anda en todas partes, literal. Y los conciertos, o sea, ella es como muy perfeccionista. Haz de cuenta, Karol G también en sus producciones, en sus conciertos, es súper, súper profesionista, súper exigente, súper perfeccionista también. Y así ha de ser Kenia Oz con todo lo que hace. Y sobre todo que, oye, es que ¿quién la iba a ver? Desde chiquita que empezó con estos tutoriales, con blogs de maquillaje. Y ahorita es Kenia Oz, tu patrón. Ahí la escuchamos justamente con Los Ángeles Azules. Kenia Oz, una nada más. Y vámonos con otra rolita. Esta canción es de Aitana con Zoilo, que por ahí me dice, me dice una amiga, estoy harta de que mi vecina se la pase escuchando a Aitana. Pues ahí te la ponemos, Mon Amour, siendo las 4:24 en todas partes. 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

0: Son las 4:34. Oye, así es, nosotros continuamos a través de Exa FM 93.3. Me dicen por aquí, a ver, los mensajitos. Me dice, hola Sam, aquí andamos, por cierto, qué muchachita tan trabajadora eres. Ay, pues mucho, ¿verdad? Ah, claro que sí, somos trabajadoras. Te mando un abrazo porque tú también eras súper, súper chambeadora. Me dicen, muchas gracias, dice, gracias por escuchar. Dice, suave voz, pero estamos pendientes. Que tengas bonita tarde. Muchísimas gracias al amigo anónimo que por aquí nos está escribiendo. Dice, estoy pensando en otra igual. A ver, sácatela, sácala, mi querido Luis Muro. Me dicen por aquí, en la quincena puro billullo. ¿Por qué puro billullo? Ah, ya, porque trabajamos bastante. Sí, es cierto, tienes toda la razón. ¿Y sabes qué? Con la quincena me dan ganas de comprarme un boleto para mi concierto favorito. ¿Cuál sería tu concierto favorito que viene? Pues el de Karol G. ¿Y cuál otro, perdón?
1: Es que iba a decir de Mario Bautista. Ay, pero
0: no. Mario Bautista. No, no viene Mario Bautista. Bueno, el que sea, ¿verdad? Vele. Ajá, también viene. ¿Quién más? Bueno, no importa. No importa quién es el que venga. Eden Muñoz también viene. Ya, y Karim León también viene, hombre. Vienen bastantes, pero bueno. Yo te pregunto, ¿ha sido un concierto, al concierto de tu vida y al día siguiente no te acuerdas de mucho? O sea, hay una cosa que sí pasa demasiado y a mí me ha pasado demasiado, que hay una amnesia muy extraña. Ahí te va. Seguro lo has pasado o a alguien le ocurrió. Esperas meses para este concierto de tu vida. O sea, te gastas tus ahorros, cantas a todo pulmón y al día siguiente cuando quieres recordar una parte, tu mente está en blanco. Me pasó con el de Alejandro Sanz, por ejemplo, ¿no? El de Shakira incluso también me pasó. Pero esto se puede interpretar porque resulta que cuando estás en un evento con mucha carga emocional, con muchos estímulos, ya sea que con la gente gritando, con tu canción favorita sonando en vivo, con luces, tu cuerpo se inunda por completo de adrenalina y de cortisol y entonces el cerebro entra en un estado de sobreexcitación, o sea, tan alto que el hipocampo, que es la zona encargada de procesar los recuerdos, simplemente se satura. Entonces, básicamente, estás feliz y estás en shock viviendo el presente. Que tu mente no tiene tiempo de darle al botón de guardar en esta memoria a largo plazo. Entonces, pues sí, la próxima vez que revises tus videos del celular y sientas que estás descubriendo el concierto por primera vez, pues hay que relajarnos poquito porque nuestro cerebro, digamos que no está fallando. Al contrario, esa falta de recuerdos es la prueba científica de que te la pasaste increíble y que te conectaste al 100% con ese momento. ¿Con quién te pasó? Por ejemplo, aquí dicen muchos, con BTS, con AC/DC, los mejores conciertos de mi vida, es lo que llegan a decir. Otros me dijeron con Shakira también me llegó a pasar. Después de Coldplay. Ay, no, qué cosas de la vida. Dicen por aquí, dice Luis Muro, se llaman lagunas mentales. ¿Crees que te llega a pasar así como una laguna mental? Probablemente no. Yo sí no me acuerdo de muchas cosas que llegaron a pasar en los conciertos. De hecho, al otro día del concierto de Shakira, me dice alguien, ay, ¿te acuerdas cuando dijo tal cosa? Y yo, ¿eh? No me acuerdo de eso, definitivamente. Pero bueno, pues ahí está. Gracias, me dice Isra, que la tarjeta de crédito se haga bolita. No tengo tarjeta de crédito. Por algo no tengo tarjeta de crédito, pero bueno. Vámonos con esto de Milky, Just the Way You Are, siendo las 4:39. 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

4:51. Así es. Buena música fue lo que tuvimos en el 93.3. Muchísimas gracias por estarnos escuchando en este momento. Oigan, por aquí me están pidiendo la de vendedora de caricias. Nah, mija. Mira, ¿sabes qué? Mijo. Ahorita viene Rockinex. Entonces, pues, puedes escucharla ahí justamente con Jorge Sosa, porque Jorge Sosa te trae las mejores canciones de rock, de indie, de ska, como lo pides también, y de todos estos géneros del heavy metal incluso también, que puedes llegar a escuchar estas variedades, pues justamente estos subgéneros del rock, para que lo escuches con sus historias, con datos interesantes de la música, así que no te lo pierdas. Rock en Exa en punto de las 5 de la tarde con Jorge Sosa, al aire en el 93.3. Y hoy viene también Urbánica más al ratito, así que no se lo pierdan, porque el reggaetón está con todo este fin de semana, señores. No vayan a dejar de sintonizar el 93.3. 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Mi querida Abby Abichota, muchas gracias, preciosa, hermosa, mi corazón. Nos vamos a ir con una rolota, una super rolota. Dice por aquí, si está en tus posibilidades, ve a ese concierto, a ese lugar de viaje, date ese gusto, solo estamos en un lapso en este plano existencial. Claro que sí, mi querido Isra. Yo te voy a hacer caso. Así que, bueno, pues yo me voy a despedir de ustedes. Los espero el día lunes en punto de las 10 de la mañana a través de Exa FM en Samantología. Te voy a dejar con Romeo Santos y Prince Royce. Esto es Dardo, siendo las 4:53. 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Adiós.

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2: ¡Aló, aló, aló, aló, aló, aló, aló, aló, aló, aló, aló! ¡Aloja tardes! Enciende los radios, sube los decibeles a través de la frecuencia naranja de XFM 93.3 y en todo el mundo, all around the world, en www.exa.com y desde exafm.com. Así es. Gracias. Y desde luego, la aplicación de XFM, descárgala, es gratuita, en cualquier parte del mundo nos escuchas. Mi tribu rockera, ¿qué onda, Veracruz? Bienvenidos a Rock en Exa, el lugar donde las guitarras mandan, la batería retumba y el rock jamás pasa de moda. Soy Jorge Sosa y durante la próxima hora, en este sábado 23 de mayo, vamos a recorrer sonidos legendarios que marcaron generaciones enteras. Prepárense porque hoy tendremos una combinación explosiva. Mira, poder brutal, de hecho vamos a empezar con ellos. Poder brutal del metal de Metallica. Suena chistoso, pero sí, definitivamente es una banda líder. La elegancia alternativa, nos vamos a ir a Latinoamérica, específicamente a Chile, con La Ley.

0: Tendremos banda irreverente de punk on The Offspring, of Four White Guys, ¿se acuerdan? Y toda la fuerza mítica y rockera de Jaguares, historias, datos curiosos, además acompañados de más música de un setlist rockero elegido precisamente para esta tribu. Momentos legendarios y, por supuesto, canciones que siguen sonando tan fuertes como el primer día. Así que sube el volumen, ponte cómodo y prepárate porque aquí arrancamos. Rock en Exa.
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0: Y arrancamos fuerte. ¿Qué digo yo? Muy fuerte. Hablar de Metallica es hablar de una de las bandas más importantes en toda la historia del género. Formados en Los Ángeles en 1981, revolucionaron el género con discos brutales como Master of Puppets, Ride the Lightning y el famosísimo Black Album. El riff de Enter Sandman, como dato curioso, estuvo a punto de ser eliminado porque a la banda le parecía demasiado simple y terminó convirtiéndose en uno de los riffs más famosos de todos los tiempos. Además, Metallica tiene el récord de haber tocado en los 7 continentes. Sí, incluso dieron un concierto en la Antártida, o sea, solo Metallica, en el año 2013 frente a científicos, sí, y ganadores de concursos especiales. Literalmente llevaron el metal hasta el fin del mundo y aunque han pasado décadas, siguen llenando estadios y mostrando que el metal nunca muere, así que súbele porque esto es puro poder. Vámonos con esta rola que es de mis favoritas, Set Bob Throw, sonando aquí en el 93.3 y en exafm.com. Súbele, Metallica, en Rock en Exa.

0: Familia de XFM 93.3, acompañándote en este sábado 23 de mayo. Vaya forma de arrancar el programa, ¿verdad? A donde vayas, en donde estés, en lo que hagas. Gracias totales. En el 93.3 FM de tu radio, en XFM.com y en la aplicación de XFM. Gracias, nos puedes seguir con redes sociales también, arroba Exa Veracruz, y a mí como arroba Voz Jorge Sosa. Vamos con otra banda, pero antes tenemos Rock News.
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0: Tom Morello vuelve al ataque con una fórmula que conoce bien: guitarras filosas, mensaje político y nombres fuertes. Esta vez anunciaron Adore It, un nuevo single grabado junto a Serge Tankian, quien es el líder de System of a Down, y con la participación también de Roman Morello, que es el hijo de 15 años del exintegrante de Rage Against the Machine. El tema verá la luz el 29 de mayo y, según adelantó el propio Morello, gira alrededor de ideas como justicia, igualdad y resistencia. También explicó que la canción nació como una respuesta a la persecución de inmigrantes y la creciente lucha contra el fascismo en todo el mundo. Digamos que un terreno donde tanto él como Tankian vienen planteándose desde hace años dentro y fuera de la música. Pero más allá del mensaje, hay otro punto que llama la atención: el cruce generacional. Tom Morello y Tankian representan dos nombres pesados del rock político de la década de los 90 y de los 2000, mientras que Roman aparece como una incorporación inesperada en una canción que promete sonar pesada y directa, así que habrá que escuchar cómo conviven estas tres energías cuando finalmente se escucha el tema completo. Pero ahí está lo que es lo más reciente del Rock News.
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0: Y ahora nos vamos con una banda elegante, intensa y súper importante para el rock en español. Ellos son La Ley. Con la voz inconfundible de Beto Cuevas, esta agrupación chilena conquistó toda Latinoamérica durante la década de los 90 y los 2000, claro, con canciones llenas de emociones, guitarras atmosféricas y letras profundas. Uno de los momentos más duros para la banda fue la muerte de su guitarrista, Andrés Bouk, en el año 1994. Después de esa tragedia, muchos pensaron que el grupo terminaría, pero regresaron más fuertes y lanzaron discos que marcaron época. Qué discazos aquellos, como Invencible o como Vértigo. Por cierto, La Ley fue una de las primeras bandas de rock latino en tener fuerte rotación en MTV y ganar un Grammy americano, ayudándole a abrir puertas internacionales, claro, en el rock en español. Y sí, seguro más de uno dedicó alguna canción de ellos en plena adolescencia. Así que mi tribu rockera, esta también es para todos los amantes y fans de La Ley. Se llama aquí y los

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Esto es Rock en Exa y ahora a tocar, brincar, gritar y volvernos locos. Seguimos escuchando a través del 93.3. Soy Jorge Sosa, sígueme en redes como @vosjorgesosa y síguenos en @exaveracruz. Llega una banda que son considerados los reyes del punk californiano y ellos son The Offspring. Esta banda explotó mundialmente en los 90s gracias al disco Smash, que se convirtió en uno de los álbumes independientes más vendidos de la historia. Canciones como Self-Stain, como Pretty Fly for White Guy, me encanta decirlo así, o The Kids Aren't Alright, se volvieron himnos para toda una generación. Y ahí te va un dato buenísimo: el vocalista Dexter Holland no solo es músico, también tiene doctorado, tal vez algunos no lo sepan, en biología molecular, así como lo acabas de escuchar. Sí, literalmente puedes estar escuchando punk rock hecho por un científico. Pues sí, además, la banda siempre ha combinado humor, crítica social y energía brutal en sus shows. Por eso siguen siendo favoritos en festivales alrededor del mundo. Así que vámonos directo con una canción que seguro te la sabes, aunque no quieras. No es la de Pretty Fly, porque ya la hemos puesto aquí en el programa, sino la de Why Don't You Get a Job, sonando aquí en el 93.3. Mi tribu rockera, súbelo. 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

0: 96.3 en la aplicación de XFM, descárgala, es gratuita, y también en todas partes y en todo el mundo a través de XFM.com. Soy Jorge Sosa, espero que estés muy bien, buen provecho si estás comiendo. Sí, hay quienes todavía, o mejor dicho, apenas van a comer, y maneja con mucha precaución, que llegues con mucho bien a donde quiera que vayas, con mucho, mucho power de rock que suena cada sábado a las 5 de la tarde. Bueno, pues nos vamos a ir con más música, con más buenas bandas, pero también tenemos noticias, así que es momento de más Rock News.
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0: Preparan un avatar interactivo de Ozzy Osbourne con autorización de su familia. La semana pasada se realizó en Las Vegas la Licensing Expo 2026, dedicada a las nuevas tecnologías. Allí estuvieron Sharon y Jack Osbourne, que anunciaron su alianza con una empresa dedicada a la generación de avatares en tamaño real. Es así como dieron a conocer que juntos están trabajando en algo que dominaron el ADN digital de Ozzy en cuanto a voz, imagen y movimiento. De esta forma, casi un año después de la muerte del artista, sus fans podrán volver a ver al que fuera vocalista de Black Sabbath e incluso hacerle preguntas. Cito textual lo que declararon:
2: "Tengo un poco de miedo lo preciso que es. Él existirá digitalmente tal como es mientras tengamos computadoras. La tecnología ha avanzado tanto que es casi como arrastrar y soltar. Podrías grabar una plantilla para un comercial, literalmente indicarle a Ozzy Digital lo que quieres que haga y simplemente insertarlo. Ahora es así de sencillo", dijo Jack, precisamente Osbourne. Este proyecto biográfico se encuentra en desarrollo y tiene previsto su estreno en el año 2028.
0: Y ahora llegamos al último bloque de la noche, de la tarde, mejor dicho. Es que sí, con tanto rockero, con tantas canciones rockeras, realmente uno piensa que ya anda rockeando en este sábado por la noche. Pero bueno, en esta tardecita el rock sigue rugiendo y ahora es una banda la que llega. Es el turno fundamental para el rock mexicano y ellos son Jaguares.
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0: Después del enorme éxito de Caifanes, Saúl Hernández decidió comenzar una nueva etapa musical creando Jaguares en los años 90. El sonido era más crudo, más experimental y mucho más oscuro, pero manteniendo esas letras llenas de misticismo, crítica social y poesía urbana que conectaron con miles y miles de fans. Ahí te va un dato curioso: muchas canciones de Jaguares fueron compuestas en momentos personales muy difíciles para Saúl Hernández, su líder, incluyendo problemas de salud que incluso pusieron en riesgo su voz. Aún así, logró regresar y seguir siendo uno de los máximos referentes del rock mexicano. Y aunque siempre existió la comparación con Caifanes, Jaguares logró construir su identidad propia y canciones que hoy son clásicos absolutos. Esta canción, por ejemplo, suena increíble y no es la letra de Jaguares, es del tipo de Juárez. Ya salió Verso sin Esfuerzo, y me refiero a Juan Gabriel. Esta canción de Te lo pido por favor es una de mis canciones, o mejor dicho, de las versiones de esta canción que suena muy muy bien. Lo escuchas aquí en el 93.3. Súbele, es Rock en Exa.

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1: ¡Hey! ¿Qué show, criaturas sexys? ¿Cómo están? Espero que vibrando con el buen rock que cada sábado a las 5 de la tarde llega contigo en el 93.3 en exafm.com y en la aplicación de exafm. De verdad que qué gusto que la familia siga creciendo, que sigas recomendando el programa y que esto de verdad siga cada fin de semana en las venas rockeras de cada tribu y de cada persona. Llegamos a la despedida, digamos que es el final de otro viaje musical. Hoy recorrimos el metal demoledor de Metallica, el rock alternativo elegante de la ley, la energía punk de Offspring y el poder del rock mexicano con Jaguares, además de todas las rolas buenísimas que han integrado este programa. Gracias por acompañarme una vez más en este espacio donde el rock vive mucho más fuerte que nunca. Gracias. Y también agradezco a Abel Villanueva y a Dulce en la producción del programa, a Jaime Rivero, el director artístico regional de EXA-FM, a Kenia Roque, la directora de MBS Radio Veracruz, y a Avi Castellanos en los controles y operación del programa. Soy Jorge Sosa, locutor y director artístico de EXA-FM Veracruz. Gracias de verdad por hacer crecer no solo el rock, sino la frecuencia naranja. Recuerda algo, las modas cambian, pero el rock siempre encuentra la manera de sobrevivir. Nos escuchamos en el próximo episodio. Hasta entonces, gracias totales y aloha. Por supuesto, ponte EXA.

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